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1: Veracruz vive un gran momento lleno de proyectos e inversiones, pues el gobierno de México invertirá 190 millones de pesos para el rescate petroquímico en complejos como Cosoleacaque y Coatzacoalcos, así como a plantas de fertilizantes y obras hídricas fundamentales. Por parte del gobierno de Rocío Nale García, ejecuta 482 obras estratégicas con una inversión de 4.400 millones de pesos, entre ellas la ampliación del World Trade Center, para consolidarlo como el más importante del sureste, así como la construcción del nuevo puente de Boca del Río y la modernización del Aquarium del puerto. Pero lo más importante es que el estado registra una tasa de desocupación del 2.3%, que es una cifra inferior al promedio nacional, por lo que en nuestra entidad se genera más empleo que ninguna otra, a través de ferias de empleo y el impulso a cadenas turísticas e industriales.
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Buenas tardes, tengan todos ustedes bienvenidos a Rock de Etiqueta a través de Joya 96.9. Es lunes de orígenes, pero hoy no buscamos solamente de dónde vino el sonido del rock. Buscamos de dónde vino todo aquello que el rock aprendió a decir. Por eso es que vamos a hacer un programa muy, muy especial y los invitamos a que se queden con nosotros hasta que den las 8 de la noche. Soy Coquis Gómez y esto es Rock de Etiqueta. Me acompaña Liz en los controles de audio y te saludamos donde quiera que nos escuches. Vas probablemente en tu auto, continúas quizás en tu oficina o ya estás en tu casa o ahí es donde trabajas y donde nos sintonizas a través del 96.9 de Joya FM. Y bueno, pues hoy aquí vengo yo llegando después de que ustedes ya escucharon algo que se llamó Suzanne de Leonard Cohen y indudablemente aquí está Bob Dylan con su tono característico y con su Like a Rolling Stone. Y bueno, es que la historia de la música entonces en esta playlist, en esta tarde ya comenzó. Y comenzó así porque un día como hoy, un 21 de septiembre, pero de 1934, pues nacía en Montreal uno de los grandes poetas que terminarían encontrando en la canción otra manera de escribir, Leonard Cohen. Y por eso es que escuchamos Suzanne para iniciar este playlist. Y de Cohen, pues llegamos a Bob Dylan, porque en este lunes de orígenes, pues no estamos buscando, como ya les dije, quién inventó el rock, ni vamos a regresar otra vez al primer riff o a los años 50. Hoy vamos a buscar, vamos a encontrarnos con el origen de otra revolución. El momento en que la palabra empezó a pesar tanto como la guitarra. Y por eso es que precisamente vamos a hacer un recorrido en esta historia de la palabra dentro del rock por la poesía, la inconformidad, la soledad, la alienación, la confesión. Y precisamente de la soledad es que va nuestro siguiente tune. Dos voces, una guitarra y una canción escrita por Paul Simon que terminaría transformándose cuando la electricidad entró en esta. Aquí está un tema sumamente especial. Esto se llama The Sound of Silence, Simon and Garfunkel.

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de 1967, aquí estuvo People Are Strange con The Door. Y bueno, pues The Doors entra aquí por varias razones. Estamos hablando de este lunes de orígenes de canciones que a través de sus notas comenzaron a hablar. Y no únicamente lo hacían acerca del amor, acerca de las relaciones bonitas, de la sexualidad, ¿no? De todo lo que en los 50s y 60s se había arrancado con los orígenes del rock. Y aquí entra The Doors, no solamente por su psicodelia, entra porque después de Cohen, de Leonard Cohen, de Bob Dylan, de Simon and Garfunkel, pues estamos siguiendo cómo el rock empieza a usar la canción para hablar de la condición humana. Y entonces en People Are Strange, pues nos viene perfecto esta especie de discurso, porque venimos siguiendo el momento en el que el rock empezó a decir cosas diferentes, ¿no? La poesía con Cohen, Dylan con la literatura y el cuestionamiento, Simon and Garfunkel hablando de la incomunicación. Y en 1967, pues, The Doors, Jim Morrison, llevaron esa conversación hacia otro territorio. La sensación de ser un extraño. Y el título lo dice, People Are Strange, fue escrita principalmente por Jim Morrison y Robbie Krieger y apareció en 1967 en Strange Days. La letra es muy sencilla, pero psicológicamente muy potente, porque es de cuando te sientes solo o fuera de lugar y el mundo entero empieza a parecerte extraño. Es lo que va diciendo la canción, y creo que muchos hemos estado ahí en ese lugar, en el lugar de Morrison, porque detrás de un frontman provocador estaba un hombre profundamente interesado en la poesía, en la literatura, en la filosofía, en el cine. Incluso antes de The Doors, él ya había escrito poesía y esa formación terminó entrando directamente en sus letras. Por eso es que hoy The Doors y hoy Jim Morrison tiene un lugar en nuestro playlist. 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Bueno, oigan, estamos en vivo transmitiendo desde el principal cuadro de la ciudad de Jalapa, aquí en la avenida Enríquez, desde el edificio Nachita, segundo piso. Aquí se encuentra el estudio de Joya 96.9. Y como estamos en vivo, comunícate a través del Joya Whats 2288-538766. Así que ahora nos vamos con otro ser que también contribuyó al discurso dentro de la música. Aquí está David Bowie. Este tema creo que queda ideal y precioso, porque en 1969 David Bowie hizo algo diferente. No dijo yo no me siento solo, ¿no? Pero pues apareció con un tema en donde el hombre, el ser humano, realmente estaba mirando hacia la luna. Y David Bowie ocupa el espacio para hablar también del aislamiento, de la desconexión, de la soledad, y con una herramienta que el rock conservará para siempre, muy, muy poderosa, ¿no? Contarnos la verdad a través de la ficción. Así que aquí está esto que se llama Space Oddity de 1969.

0: Bien, en este lunes de orígenes en Rock de Etiqueta estamos un tanto emocionales, también conceptuales. Estamos comenzando la semana con un playlist que se adentra y que va hacia ese episodio en el cual, bueno, pues a través de la poesía, a través de las letras, pues la canción es que suena, es que también canta, ¿no? No solamente son importantes los riffs, no solamente es importante la estructura musical, no solamente es importante el ritmo y a qué suena, es importante qué es lo que dice y cómo es que cada uno de estos artistas se adentraban en el discurso. De eso es de lo que va hoy. Por eso es que hemos comenzado haciendo un recorrido que hace que este playlist se denomine su nombre de Cohen a Cobain. Así que quédense con nosotros hasta que den las 8 de la noche por Joya 96.9. Y pónganse en contacto a través de nuestro WhatsApp 2288-538766. Bueno, con saludos para Julián Capi, quien desde el puerto de Veracruz ya se reportó. Dice, wow, qué buena rola de The Doors, me encanta. Nos encanta que te encante, gracias. Saludos también por acá para Diana Acosta. Dice, buenas tardes, escribo para pedir información sobre el Social Run que se va a realizar en Banderilla. Bueno, pues el Social Run ya está próximo, ya el domingo. Así que tienes que venir a nuestro estudio, a nuestra oficina, que se encuentra aquí en pleno centro, en Enríquez, en el edificio Nachita, segundo piso, despacho 206. Y pues hacerte de tu kit, inscribirte. 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Por aquí te estamos esperando, así que no esperes y anótate. Por acá saludos a Claudia Aguilar, dice, qué buen programa, qué bueno que sí, hoy estamos abordando la dimensión psicológica y existencial del rock, precisamente. Y gracias por lo que nos dices, que sí, es una joya continuar por aquí. Muchas gracias por el afecto, Claudia. Muchas gracias. Por acá, ¿qué más? Dice Eli. Bueno, hoy las mujeres están muy comunicativas. Me da mucho gusto poder conectar con ustedes. Dice, nos saludamos la próxima semana. Genial, fenomenal. A ver, dice, soy Eli. Pues muchas gracias. Qué bueno, por aquí, a ver, ¿qué no me han contado? ¿De qué me he perdido? Ahorita voy a ir a saludar por aquí a Brandix para que nos pongamos al día. Fin de semana parece que no es nada, pero par de días y vienen novedades y uno tiene que ponerse muy al día. Bueno, son ya las 6 de la tarde con 39 minutos. Vamos a hacer una pausa al regreso. Pero bueno, antes de hacer esa pausa, precisamente en esta dimensión psicológica que estamos tocando hoy en la música, les platico un poco de cómo es que llegamos de Cohen a David Bowie. Bueno, esto es para aquellos que se acaban de subir a su auto, que acaban de encender su aparato de radio. Hoy estamos haciendo un playlist más emocional, más íntimo, más psicológico y con más discurso, o con discurso absolutamente. Y es por eso que hemos ido avanzando dentro del playlist con los intérpretes. Y comenzamos con Leonard Cohen, quien hoy pues sería su cumpleaños y celebraría como que muchos, ya estaría muy, muy mayor. Y de ahí continuamos con Bob Dylan. Ahorita les voy a platicar al regreso por qué. Porque bueno, en estas fechas y hace muchos años, Bob Dylan entraría al estudio con todas las intenciones de grabar un gran material. Y avanzamos con Simon & Garfunkel para pasar por The Doors y llegar a David Bowie con Space Oddity. Y ese es exactamente el hilo, porque no estamos diciendo que The Doors dio el origen a Bowie. Estamos siguiendo una evolución en la escritura del rock, ¿no? De Cohen con la poesía, de Dylan con la narrativa y la ruptura, a Simon & Garfunkel con la incomunicación, Morrison como con la alienación y David Bowie con el personaje y la ficción. Así es como vamos a seguir. Al regreso lo haremos con una gran canción que tiene gran contenido, ya que tocaremos algo de The Eagles, ni más ni menos que Hotel California. Así que volvemos.
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Y a esas alturas del playlist llegamos a Hotel California de The Eagles. Este es un tema de 1976 y aquí Hotel California entra perfectamente en nuestra temática de esta tarde-noche, porque después de David Bowie y de Major Tom, pues llegamos a otra evolución de la escritura. Es decir, la canción como el relato, como el escenario, como la metáfora. Porque David Bowie pues inventó un personaje que usó para hablarnos del aislamiento. The Eagles construyó prácticamente una película de 6 minutos para hablarnos de algo mucho más grande que un hotel. Yo recuerdo las primeras veces que escuché Hotel California y se me hacía una canción larguísima. Sin duda, a lo largo de los años o a través de lo mucho que vas explorando el rock, vas encontrándote que hay canciones todavía más largas. Pero a mí se me hacía larga y disfrutable, por supuesto. Porque, vamos, hablemos de qué va Hotel California. Hotel California no era un hotel real. Básicamente, Don Henley, pues explicó en distintas ocasiones que la canción funcionaba como una reflexión sobre el lado oscuro del sueño americano. Sí, tiene un lado oscuro, particularmente sobre los excesos, el hedonismo y la industria musical de California en los años 70. Y hoy tenemos una razón adicional pues para compartirla con ustedes, porque Don Felder nació un 21 de septiembre, pero de 1947, y fue él quien llevó a la banda pues la progresión musical, la maqueta instrumental inicial. Es decir, ¿a qué sonaría? Y después Don Henley y Glenn Frey pues desarrollaron la letra. Y luego está ese final, ¿no? Porque Don Felder y Joe Walsh pues construyeron uno de los duelos de guitarra más reconocibles del rock. Lo interesante es que no se trata simplemente de dos guitarras compitiendo. No están ahí para eso. Las guitarras dialogan, se contestan y finalmente armonizan. Ese es otro de los ejercicios y otro de los chistes del rock, ¿no? Por así decirlo. La última frase es una película completa. You can check out anytime you like, ¿no? Es algo de lo que hay que poner atención en la letra de Hotel California. Y es una gran, gran canción. Por eso está incluida en nuestro lunes de orígenes. Hoy estamos buscando el momento en el que el rock aprendió no solamente a sonar diferente, sino a contar historias. Y comenzamos desde Leonard Cohen, que nos dio la poesía, y hemos ido pasando por Dylan, por Morrison, por Bowie, por el existencialismo, por la soledad, por la poesía, y a The Eagles, en donde llegamos como a un lugar ficticio en el que todos podemos entrar, el Hotel California, y que además trae un montón de mitos con el disco, con el material, con... He oído toda clase de historias, como la de lo que pasaría o pasa si tú tocas el álbum de Hotel California al revés. Pero de esas historias siempre está llena la música. Lo mismo pasa, creo, con el álbum, no me acuerdo cuál, de Gloria Trevi, que también tiene un mensaje oculto. Y también creo que el de Doors y otros muchos, creo que hasta el de Rigo Tobar, si lo tocas al revés, trae un mensaje oculto. Bueno, pues vámonos con más. Ahora vamos a irnos con otro tema igual. Andamos como haciendo un pequeño recorrido, por lo cual pues andamos entre las décadas 60s, 70s, y ahora viene otra gran banda y de otro lado del mundo. Pero antes de eso, quiero agradecer a aquellos que hacen posible este espacio, este programa a través de Joya 96.9. 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
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Aquí está Pink Floyd con Wish You Were Here, del álbum del mismo nombre, de 1975, en este lunes de origen.

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2: Veracruz vive un gran momento lleno de proyectos e inversiones, pues el gobierno de México invertirá 190 millones de pesos para el rescate petroquímico en complejos como Cosoleacaque y Coatzacoalcos, así como a plantas de fertilizantes y obras hídricas fundamentales. Por parte del gobierno de Rocío Nale García, ejecuta 482 obras estratégicas con una inversión de 4.400 millones de pesos, entre ellas la ampliación del World Trade Center, para consolidarlo como el más importante del sureste, así como la construcción del nuevo puente de Boca del Río y la modernización del Aquarium del puerto. Pero lo más importante es que el estado registra una tasa de desocupación del 2.3%, que es una cifra inferior al promedio nacional, por lo que en nuestra entidad se genera más empleo que ninguna otra, a través de ferias de empleo y el impulso a cadenas turísticas e industriales.
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Y hoy en nuestro lunes de orígenes a través de Joya 96.9 en Rock de Etiqueta estamos haciendo un recorrido no solamente por los orígenes y los sonidos del rock, sino también por entender quién aportó qué aportó quién, en cuanto a la línea discursiva, en cuanto a esta parte psicológica o emocional, en cuanto a qué es lo que diferentes artistas y en diferentes momentos querían expresar acompañando la música. Y por eso es que el recorrido se torna muy emocional y muy emocionante. Hemos ya compartido desde el inicio algo de Leonard Cohen, quien hoy estaría celebrando su cumpleaños de estar vivo. Y luego Bob Dylan, con Like a Rolling Stone, una pieza que no puede faltar dentro de los orígenes. Pasando por Simon and Garfunkel, que también es como básico, clásico y básico. Y por The Doors, David Bowie, The Eagles, Pink Floyd. Y ahora llegamos a The Smiths, quien también es importante dentro de esta como radiografía en la música que estamos compartiendo. ¿Y qué pasó con The Smiths? Bueno, pues Morrissey aportó ese romanticismo, ese humor negro y esa literatura al pop británico, a la música. Eso es lo que Morrissey nos dio o le dio. ¿Qué les parece si ahora, no yendo demasiado lejos, pues entonces brincamos al rincón, al renglón de The Cure con esta pieza que también creo que es importante dentro de este playlist? Aquí está The Cure con Pictures of You del álbum Disintegration.

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Bueno, pues este tema de R.E.M., de Losing My Religion, viene exactamente, nos viene como anillo al dedo en esta noche lluviosa, muy, muy intensa la lluvia desde la capital del estado, y este track pertenece a los noventas, a 1991, si no me equivoco, vamos por aquí a revisar, sí, claro, y como decía un amigo mío, como dice, a ese lapso de tiempo que representó como ese colapso emocional, ¿no? Era esa interminable sensación de no pertenecer exactamente a un lugar, ni de tener emociones claras. Era, ahorita les voy a decir exactamente cuando lleguemos al momento de Nirvana, cómo es que titulamos esa etapa y mejor nombre no pudo haber encontrado. Bueno, saludos a todos ustedes, donde quiera que se encuentren, y también al sur del estado. Saludos a Cosamaloapan, saludos a Omar. ¿Cómo está el clima por allá? Caluroso y lluvioso, imagínense, mucha, mucha humedad. Dice por aquí, hola Coquis, buena noche. Qué bueno que te está gustando la programación, Omar. Dice, hasta Peter Chilling hizo una canción del Mayor Tom, pero contando una diferente historia, inspirado obviamente en David Bowie. Sí, claro, es este desahucio emocional, ¿están de acuerdo? Ya llegamos al momento de los noventas. ¿Se dan cuenta cómo hay un salto que parece tan lógico en cuanto a lo psicológico y lo emocional de los setentas a los noventas? Es el puente del desahucio emocional, del existencialismo al desahucio emocional. Así podríamos titular, bien podríamos titular nuestro playlist de esa manera. Bueno, pónganse en contacto vía WhatsApp, ya lo tienen, anótenlo por favor, guárdenlo en sus contactos, guárdenlo como joya WhatsApp. 2288-53-8766. Saludos también a aquellos que están sintonizando vía streaming y que pues están aquí acompañándonos. Yo estaré hasta las 8 de la noche y a esa hora, minutos después, llega la playlist con Liz Vázquez, quien va a estar con ustedes hasta las 10 de la noche, con buena programación, con buena charla, con compañía inteligente, en su auto, en la chamba todavía, donde quiera que se encuentren, en compañía de Joya 96.9. Y de verdad que está lloviendo, no sé si en toda la ciudad esté lloviendo con la misma intensidad, pero platíquenme, mándenme una fotografía, cuéntenme por allá en Coatepec, Jico, Teocelo, cuéntenme si vienen en carretera y con mucho cuidado, cómo es que los trata el clima, cuéntenme si van en el tráfico y en qué parte de la ciudad nos sintonizan, al 2288-53-8766, me va a dar mucho gusto saludarlos, pero mucho, mucho gusto. Bueno, pues ahora nos vamos a ir precisamente con una pieza que no puede faltar dentro del concepto de desahucio emocional. Así que aquí está Nirvana, ya tocaba. Además, hoy es una efeméride importante. Vámonos con el tema y al regreso les platico. Por lo pronto, esto es del álbum In Utero, Heart Shape Box.

0: Bueno, pues esto se llamó Heart Shape Box de Nirvana, de su tercer y último álbum, si no me equivoco, Ni Utero, de 1993. Y pues fue ahí donde básicamente el rock encontró esa manera de expresar que dolía, ¿no? O sea, el rock duele, ¿no? Y lo hizo con exponentes, con autores, con artistas como Kurt Cobain. Y ahí es donde tiene todo el sentido nuestro playlist de esta tarde-noche, porque se titula de Cohen a Cobain. Y vamos juntos haciendo un recorrido de la narrativa, es decir, en lo que tenían que decir junto con la música los diferentes artistas de cada una de las agrupaciones o de los proyectos, ¿no? Desde, como ya dijimos, Cohen, pasando por Bob Dylan, David Bowie, The Eagles, Pink Floyd, The Smiths, diferentes países, diferentes momentos, diferentes décadas, emociones, y todo para llegar hacia un profundo insight psicológico y emocional. Y bueno, hablemos un poco de R.E.M. para caer entonces en Nirvana, ¿no? Bueno, pues con R.E.M. hay algo bien curioso, porque Losing My Religion, el nombre, el título de esta canción, no se refiere precisamente a que alguien esté, no es literal, vamos, que está perdiendo su religión. Vamos a aclarar a qué se refiere Losing My Religion. Losing My Religion es como un idiom, lo que se dice, lo que se considera así en cuando estás aprendiendo una lengua o un idioma. Y no habla de perder la fe, por ejemplo, ¿no? Losing My Religion es una expresión del sur de Estados Unidos que R.E.M. Retoma, porque R.E.M. nació en Athens, Georgia. Y entonces Losing My Religion significa algo parecido a perder la paciencia, a llegar al límite, ¿no? A perder la compostura, ¿no? Entonces ahí es donde cobra sentido que alguien diga I'm losing my religion. Así que la próxima vez que alguien te esté haciendo sientas que estás a punto de perder la compostura, la paciencia, puedes y llegando a tu límite dices I'm losing my religion, ¿no? Es muy propio de la cultura americana del sur, como les digo. Y bueno, Michael Stipe pues construyó la letra alrededor de una situación de amor no correspondido. Esa sí es otra de esas historias que suceden así, de obsesión, de vulnerabilidad, y ese momento en el que uno ha revelado demasiado y ya no se sabe qué está pasando en la otra persona, ¿no? Y vienen un montón de emociones de pérdida, de desconfianza, de descontrol, de error, ¿no? O sea, error en la Matrix, ¿no? ¿Cómo pude, no? Y dices, ¿cómo pude? Pero pues ya pudiste, ya lo hiciste, ¿no? Y musicalmente hay una rareza maravillosa, porque ese sonido que todos identificamos inmediatamente, ya lo hemos hablado, no es una guitarra, nunca ha sido una guitarra, es una mandolina. Es ese sonido que le da Peter Buck, porque estaba aprendiendo a tocarla, ¿no? Entonces la incorpora, la integra en ese tema de R.E.M. y ¡boom! Resulta ser algo fabuloso. ¿Y qué pasa después con Nirvana y con Heart Shape Box? Bueno, pues ahí queremos aprovechar para mencionar algo interesante acerca de Nirvana, porque hay una efeméride exacta para el día de hoy. Este 21 de septiembre, hoy, se cumplen 33 años del lanzamiento del álbum In Utero, el tercero y el último de estudio de Nirvana. Y pues la cronología oficial de la banda, pues es el lanzamiento, tiene como lanzamiento este 21 de septiembre, pero de 1993. Y además, el nombre del material Heart Shape Box cae perfecto, porque ese nombre se lo puso Kurt Cobain a la canción, porque su mujer, ¿cómo se llamaba esta mujer? Courtney, ¿no? Courtney Love le regala una caja de madera en forma de corazón, que no era representativa por el costo que esta caja tuviese, sino pues porque era en forma de corazón, y Kurt Cobain, que estaba muy en contra de todo este materialismo, todo este capitalismo, ¿no? Toda esta industria, todo vinculado así, ¿no? Pues entonces como que apreciaba y valoraba ese tipo de gestos, ¿no? Y además, bueno, pues Hay que mencionar que para este material de Nirvana, después del éxito que habían tenido con su disco anterior, buscan un productor que los haga sonar como más crudos, como menos pulidos, como más, ¿qué será?, naturales e incluso incómodos, porque Heart Shape Box es un material que está lleno de imágenes incómodas, extrañas, imágenes corporales, por ejemplo, enfermedades, flores, cordones umbilicales. Y Kurt Cobain, entonces, no nos da una historia lineal de principio a fin, sino que nos llena de emociones para que nosotros mismos construyamos un significado. Y además, Nirvana busca precisamente al productor de R.E.M. para que remezcle el material. Porque como ya les dije, no querían. Es lo que es muy extraño. O sea, una agrupación que tiene mucho, mucho, mucho éxito con su segundo material, pues buscaría tener en el tercer material lo que siga, ¿no? Que sea significativo. Pero no así con Nirvana. Kurt Cobain busca algo que lo aleje de algo tan perfecto y por eso es que busca a un productor que lo haga sonar diferente, crudo, incómodo, como ya les dije. Entonces, pues se celebran todos estos años de lanzamiento del material con todo ese estilo en particular que tenía Nirvana y que por eso es que yo creo que lo llevó a donde lo llevó. Aún así, aunque la vida de Kurt Cobain haya sido tan breve, ¿no? Tan solo 27 años. Bueno, vámonos con una pausa y al regreso vamos a seguir noventeando, pero desde otro lugar. Lo haremos con Oasis y con un tema que también marca mucho la narrativa de su carrera. Regresamos.
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1994, Oasis, y entonces llega Oasis, es lo que yo diría, y entonces llega Live Forever, y pues esto llega después de la angustia, llega después de la oscuridad, llega después de la alienación que atravesó buena parte del rock alternativo de principios de los 90, y Noel Gallagher escribe exactamente lo contrario a lo que estaba diciendo Nirvana. O sea, escribe una canción que dice, quiero vivir, ¿no? Y no es nada casual, o sea, porque Noel ha contado que Live Forever surgió en parte como una reacción a la visión de canciones como I Hate Myself and I Want to Die, ¿no? O sea, me odio y quiero morir. Y entonces, pues, ese es lo que Nirvana, el mensaje que Nirvana enviaba. Entonces, pues, Noel hace totalmente lo opuesto, ¿no? Surge esta canción como esa reacción y a él admiraba, o sea, ellos admiraban a Nirvana y a Kurt Cobain, pero no se identificaban con esa idea, o sea, no se identificaban con esa emoción, con ese discurso. La respuesta fue prácticamente yo quiero vivir. Y ahí, pues, aparece una, por así decirlo, bifurcación maravillosa. Y lo es para nuestro lunes de orígenes, en donde partimos desde un Leonard Cohen, pasando por diferentes artistas con contenidos poderosos y valiosos, y estamos recorriendo décadas, y en este caso, en el caso de Nirvana y de Oasis, estamos en los mismos años, pero en diferentes lados del Atlántico, ¿no? Estados Unidos tiene el grunge, y la Gran Bretaña está a punto de explotar con el Britpop. Así que Oasis toma el ADN de agrupaciones como los Beatles, como T-Rex, como Slade, como los Stone Roses y toda la tradición británica de grandes melodías y guitarras, pero lo convierte en algo original, en algo propio, con canciones enormes, con un optimismo desafiante. Ay, cómo odio el optimismo, pero bueno, sí, esa es la parte que me causa como hangover, como una cruda después del Britpop, ¿no? Y bueno, pues tienen esta convicción de que una banda salida de Manchester podía conquistar al mundo. O sea, eso es lo que trae en la cabeza y eso es buenísimo, ¿no? Esa fuerte convicción que tú puedas traer de lograr algo. Entonces, Live Forever aparece en 1994 en Definitely Maybe y fue la canción que empezó a demostrar que Oasis podía ser muchísimo más que otra banda de Manchester, una banda nueva de Manchester, así, no, o sea, era algo completamente fuerte, diferente y poderoso, y hoy tiene aún más sentido, porque hoy Liam Gallagher cumple 54 años, así es, porque él nació también un 21 de septiembre de 1972, así que después de Kurt Cobain, llega, la frase sería, y entonces llega Live Forever. Una generación que podía mirar a la angustia y al desahucio emocional de frente y aún así responderle, quiero vivir para siempre. Se me hace medio como demasiado que albergar en el interior. En fin, llega una mujer canadiense y recorre el mundo en una gira monstruosa de 18 meses alrededor del mundo, en los países más importantes, en todas las sedes donde podría haber un escenario importante, ahí pisó Alanis Morissette. Y entonces les dijo a todos, you are now.

De 1995, ahí estuvo Alanis Morissette. Y bueno, pues después de Live Forever, pues llegó una voz que ya no quería esconder absolutamente nada. Y tiene frases muy fuertes dentro de la letra de esta canción, ¿no? Como se me recuerda a Alejandra Guzmán y hacer.

playlist de el día de hoy, que está por terminar, para contarles que, bueno, lo que le pasó a Alejandra Guzmán es que ella tiene una prótesis de fémur. Ella tuvo el desgaste. Yo tengo igual lo mismo, pero doble, ¿no? Entonces, ella tuvo el desgaste de una de las cabezas de sus fémures, por lo que tiene una prótesis. Esta prótesis es probable que sea de titanio, y esta prótesis, pues, le permite y le ha permitido volver a caminar, ir, venir, usar incluso zapatillas, zapatos altos, pero todo tiene como un cuidado y un límite. Entonces, yo supondría que a la hora de en la que ella está en el escenario, en las coreografías, con sus bailarines, haciendo su performance, bueno, pues estos bailarines tienen como todo este conocimiento de hasta dónde y de qué tanto tienen que ayudarla a ella, ¿no? Para que pueda hacer este performance, este show, sin que se le vaya a chispar una pata, ¿no? Y precisamente eso fue lo que pasó, que si ustedes se dan cuenta en la imagen, ella eleva las piernas, eleva la pierna y hace un giro, su fémur, su pierna, hace un giro de manera tal que se chispa. En el interior se chispa la pieza mecánica y el dolor, ustedes no tienen una idea de lo doloroso que debió de haber sido para Alejandra Guzmán en el escenario esto que le pasó en ese momento. O sea, trata de imponerse, siente el dolor, porque se ve, se refleja, trata de continuar y no le responde la pierna. Entonces ella reacciona entendiendo, sí, empieza a cantar que se le chispó la cadera, ¿no? Que se le chispó el fémur, pero mucha gente como que no alcanza a entender qué le pasa y eso fue lo que le pasó. Un dolor probablemente inmesurable, muy, muy, muy fuerte. No igual que romperse un hueso, pero porque ya no lo tiene. Ella no tiene hueso ahí. Vamos a dejar aquí el fondo en lo que ya les dejo el cachito aquí. No es fácil imaginarse lo que es pasar por un desgaste de cadera, por lo que se te chispe un hueso, pero es eso, ¿no? Que ella tiene una prótesis. Entonces, bueno, pues yo no sé en qué nivel del concierto iría, si ya estaba como por terminar a la mitad o iniciando, pero pues también se comprende la frustración del público que asiste a un concierto esperando ver un show sin imaginarse. Probablemente en este ejercicio de opinión pública algunos dirían, y entonces ¿para qué anda dando show y elevando la pierna hasta dónde si puede pasarle esto? Yo creo que ella no se imaginaba nunca que le iba a pasar. O sea, sí te lo dicen. Es más, te dicen que mucho cuidado cuando vas en un auto, si tienes un accidente y te pega de lado un auto, se te puede chispar un fémur, o sea, una prótesis. O que no debes de hacer maniobras de ese tipo. ¡Ojo! Porque el morbo, por delante, Liz. Luego los hombres dicen, y entonces nada de nada, de nadita. No, no, no, bueno. Lo que pasa es que Alejandra es como muy intensa en el escenario, y pues al hacer esa acrobacia, pues sí, se le zafó la pata. En fin, oigan, nos vamos a ir con un gran tema. Nos vamos a ir con, siempre nos sobra música y nos falta tiempo porque tenemos muchísima música. Y para terminar nuestro playlist de este lunes, este inicio de semana de Orígenes, pues hemos hecho un interesante recorrido por artistas que han transformado la música, no solamente por el sonido, sino por las letras, por el contenido, por las emociones. Y por eso es que no quiero dejar pasar, aunque sea en el fondo, de mencionar a Coldplay y a esta agrupación que también ha aportado mucho emocionalmente, ya que pasamos incluso por Alanis y me habría gustado incluir a otras mujeres. Y vamos a finalizar con los Arctic Monkeys, quienes también llegaron y lo hicieron para aportar algo dentro de la música. Así que, pues ahí se van a quedar con esto que nos recuerda, la música siempre trae imágenes. Y este tema me recuerda a los Peaky Blinders, serie de televisión que no se deben de perder. Es un tema que está incluido, me parece, si no me equivoco. Siempre lo digo así porque siempre puedo caer confundida. Pero aquí está Do I Wanna Know. Y es hasta ahí donde llegamos con nuestro recorrido en la música en esta noche. Saludos a Eric Cházaro, que por aquí me acaba de llegar su mensaje. Y el jueves, para aquellos que pidieron Double Track de Nirvana, les tengo una buena noticia. El jueves haremos nuestro On Demand precisamente de esa banda, porque pues también se cumple un aniversario, se cumplen 35 años del lanzamiento de un álbum clave de Nirvana. Así que será el jueves cuando dediquemos el tiempo a Nirvana en su totalidad, y así pues tienen mucho que esperar porque habrá historias que contar y por supuesto todo el material lo vamos a compartir de 6 a 8, pero eso será el jueves. Soy Coquis Gómez, que tengan una espléndida noche. Gracias a todos por estar aquí, por acompañarme a través de Joya 96.9.

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2: Veracruz vive un gran momento lleno de proyectos e inversiones, pues el gobierno de México invertirá 190 millones de pesos para el rescate petroquímico en complejos como Cosoleacaque y Coatzacoalcos, así como a plantas de fertilizantes y obras hídricas fundamentales. Por parte del gobierno de Rocío Nale García, ejecuta 482 obras estratégicas con una inversión de 4.400 millones de pesos, entre ellas la ampliación del World Trade Center, para consolidarlo como el más importante del sureste, así como la construcción del nuevo puente de Boca del Río y la modernización del Aquarium del puerto. Pero lo más importante es que el estado registra una tasa de desocupación del 2.3%, que es una cifra inferior al promedio nacional, por lo que en nuestra entidad se genera más empleo que ninguna otra, a través de ferias de empleo y el impulso a cadenas turísticas e industriales.
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1: Y tu historia seguirá sonando si tú me dejas un mensaje y me dices qué música vamos a estar escuchando hasta las 10 de la noche. Bienvenida, bienvenido, quédate conmigo a través de la estación que está siempre contigo, Joya 96.9. Te saludo con muchísimo gusto en este inicio de semana, lunes 21 de septiembre. Ya siendo las 8:30, pues espero que la lluvia no te haya sorprendido en la calle. A lo mejor y te tocó darte la empapada de la vida y te mojaste porque llegó sin avisar. Aquí en el centro de la ciudad de Jalapa la lluvia estuvo muy fuerte y bueno, pues sí pudimos ver a varias personas que estuvieron corriendo como para poder resguardarse y espero que bueno, pues si ya llegaste a casa, ya te diste un baño, ya te pusiste ropa pues más cómoda para abrigarte y para que bueno, no te vayas a enfermar. Así que bueno, pues sea cual sea la situación que hayas pasado, bueno, no nos vamos a quedar en ese momento, vamos a seguir disfrutando de nuestra noche y no dejemos que una situación así, bueno, pues nos arruine el terminar nuestro inicio de semana e irnos a la cama a lo mejor enojados, molestos, incómodos. Bueno, son situaciones que no podemos a veces solucionar, pero mira, lo importante es que ya llegaste a casa, que tienes un hogar, que vas a descansar y tal vez a cenar, si estás cenando ya, muy buen provecho. Yo soy Liz Vázquez y recuerda que estamos juntos a través de redes sociales donde podemos interactuar en Facebook, en Instagram y en TikTok. Estamos como Joya 96.9 FM. En nuestro Joya WhatsApp puedes comunicarte, puedes decirme qué quieres escuchar. El número es 2288-5387-66. El teléfono en cabina que también está a tu disposición. Tú me marcas, yo aquí respondo y programamos tu canción. O si quieres mandar algún saludo, 2283-19-3204. Iniciamos por lo alto, escuchamos a Armando Manzanero, escuchamos también a Laura Pausini, Elefante, y reciente escuchamos Cruz de Navajas con Mecano del año de 1986. Te platico que para esta hora tenemos a Tiziano Ferro, tenemos a Amanda Miguel, Matiz, Eros Ramazzotti, José José, esperando a que me digas a qué grupo, a qué artista vamos a estar haciendo sonar. Y mientras, yo quiero preguntarte, antes de irnos a escuchar esta canción de Roberto Carlos, ¿tú eres de los que compra ropa de paca? ¿Tú eres de los que opta por la ropa de segunda mano, de aquellos que pues guardan un short, una playera para los sobrinitos de la familia porque pues ya lo utilizó Juanito, pero todavía está en muy buen estado y se la podemos dar a el pequeño Alan que apenas va a cumplir sus 3-4 añitos y todavía le queda la ropa de Juanito? Bueno, pues si tú haces eso, déjame felicitarte porque es algo muy bueno para nuestro planeta Tierra. Pero vamos a profundizar más adelante en el dato que suena. Por ahora, esto es Desahogo y suena en Joya 96.9, 8:31.
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La voz de Francisco Javier con esto de 1993, Por ti mi corazón, se hizo presente, y esto gracias al Caballero de la Noche que se comunicó a través del Joyawatts. Muchas gracias, Caballero de la Noche, por estar presente y hacer tu solicitud, y yo sigo esperando su música. Mientras tanto, vamos a platicar de algo que usamos todos los días, que tenemos por montones en casa y que pues no tenemos llenadera. Bueno, yo me identifico un poco con esa parte porque me encanta comprar ropa. Definitivamente eso es algo en lo que podemos pues a veces hasta sentir un tema emocional, nos podemos sentir felices, contentas, porque abrir nuestro closet, ver vestidos, blusas, pantalones, zapatos, chamarras, bueno, son esas prendas que usamos todos los días y que forman parte de nuestra personalidad, de nuestra manera de expresarnos y también hasta de nuestra historia, pero pocas veces nos ponemos a pensar en algo. ¿Qué tuvo que pasar para que esa prenda llegara hasta nuestro closet? ¿Cómo fue creada? ¿Hay un detrás de ese pantalón? ¿Hay un detrás de ese vestido, de esa camiseta? Para poder crearla, se necesitaron materias primas, se necesitó agua, energía, productos químicos, procesos de teñido, fabricación, transporte y finalmente, cuando dejamos de utilizar esa prenda, pues también existe el problema de qué hacemos con ella. Y por eso hoy quiero que veamos nuestra ropa pues de una manera diferente, porque de acuerdo con el programa de las Naciones Unidas para el Medio Ambiente, la industria textil genera aproximadamente entre el 2 y el 8% de las emisiones globales de gases de efecto invernadero. Y además, bueno, pues yo quiero preguntarles, ¿cuántas veces utilizan una prenda de ropa antes de desecharla? Ahora que si nos vamos a analizar la calidad de las prendas, ahora con el fast fashion y con la posibilidad de comprar a través de nuestro teléfono, desde la palma de nuestra mano con nuestro teléfono celular, podemos adquirir ropa que viaja miles de kilómetros para poder llegar hasta nuestro hogar. Y que además, pues nos resulta muy fácil pensar en comprar ropa nueva porque es a muy bajo costo. Pero, ¿quiénes están pagando el precio de esa ropa? Hablando de las manos que están trabajando detrás de la industria textil. Y también del tema del cuidado del medio ambiente y poniendo sobre la mesa la calidad de la ropa. Que muchas prendas nos cuestan, sí, muy baratas, son muy accesibles, pero que las usamos una o dos veces y que como la calidad no existe, pues las desechamos y se van a la basura. Entonces, aquí viene una gran opción y es usar ropa de segunda mano, usar la ropa de paca, que puede ser también pues una dinámica muy divertida porque te encuentras cada joya en los mercados. Hay tiendas que ya están enfocadas a poder encontrar a lo mejor ya en el gancho la ropa, tiene hasta una etiqueta, ya está lavada. Bueno, hay varias dinámicas que se han dado en el comercio de la ropa de segunda mano, pero lo importante es que lo podamos ver como una opción, porque no solamente vamos a estar cuidando nuestro planeta Tierra, sino también vamos a estar cuidando nuestra cartera. Además que estaremos apoyando el comercio local. Y bueno, si a lo mejor no quieres entrarle así ya de lleno a la ropa de paca, a la ropa de segunda mano, porque todavía no, pues no te genera tal vez confianza o dices duda, ¿quién la usó? No conozco a la persona. Bueno, antes de eso, puedes a lo mejor intercambiar la ropa, hacer como un bazar con tu familia, con tus amigas, con tus amigos, y ver la ropa, las prendas, que a lo mejor para ti, pues ya no tiene ningún uso en tu closet, pero para alguien más sí, y pues así le estamos dando más uso y más vida a estas prendas, antes que creamos que, bueno, son ya prendas que deben irse a la basura y que esto se convierta en un problema ambiental. Así que bueno, dejamos sobre la mesa este tema y vámonos al mercado a ver la paca y a checar estas opciones que podemos encontrar a muy buen precio. Ya son las 8:53 y así como nuestro Caballero de la Noche nos pidió una canción, también se comunicó con nosotros Cristian y nos pide esto de José José, Buenos días, amor. A esta hora ya es como buenas noches, amor. En Joya 96.9, la playlist.

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2: Veracruz vive un gran momento lleno de proyectos e inversiones, pues el gobierno de México invertirá 190 millones de pesos para el rescate petroquímico en complejos como Cosoleacaque y Coatzacoalcos, así como a plantas de fertilizantes y obras hídricas fundamentales. Por parte del gobierno de Rocío Nale García, ejecuta 482 obras estratégicas con una inversión de 4.400 millones de pesos.

0: entre ellas la ampliación del World Trade Center para consolidarlo como el más importante del sureste, así como la construcción del nuevo puente de Boca del Río y la modernización del Aquarium del puerto. Pero lo más importante es que el estado registra una tasa de desocupación del 2.3%, que es una cifra inferior al promedio nacional, por lo que en nuestra entidad se genera más empleo que ninguna otra, a través de ferias de empleo y el impulso a cadenas turísticas e industriales.
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un regreso a casa que se agradece. Estamos escuchando la voz de Carlos Rivera, este famoso cantante, compositor y actor mexicano, nacido en Huamantla, Tlaxcala, en 1986. Nosotros lo conocimos en el año 2004 con su participación en el reality de la Academia. Ahí fue donde lo vimos por primera vez y que desde entonces pues ya nos había cautivado, ya nos había enamorado con su voz, y más cuando lo descubrimos haciendo teatro musical. Ahí fue donde alcanzó gran reconocimiento internacional porque protagonizó la obra El Rey León. Él interpretó a Simba tanto en México como en España. Y es que además del teatro, bueno, pues la música, su carrera musical, algo que lo ha llevado pues a ser conocido y tan querido por su público, por sus seguidores, por sus fans. Ha lanzado varios álbumes exitosos como Yo Creo, Guerra y Sincerándome, también con temas tan bonitos como uno que forma parte de una película que vamos a estar escuchando seguramente en próximos días. Conforme más se vaya acercando octubre, noviembre, claro que estaremos escuchando esto que se llama Recuérdame. Él es Carlos Rivera. ¿Tienes alguna canción que te guste de este artista? Dímela a través del Joya WhatsApp 2288 53 87 60.

0: Me dicen a través del Coyaguats, Liz, con Carlos Rivera podríamos tener una hora de música. Bueno, podríamos proponerlo para los viernes musicales de 9 a 10, en donde vamos a retomar y a partir de este viernes vamos a estar escuchando una hora de tu artista favorito. ¿Quién será este viernes? Bueno, vamos a descubrirlo, así que acompáñame. Desde las 8 ya estoy por acá contigo, pero a las 9 comenzamos con esta hora musical. Y bueno, hablando de Carlos Rivera, es un artista que tiene varias canciones que identificamos, que cantamos y que han sido grandes éxitos en su carrera, como lo que escuchamos de Me Muero, Recuérdame, pero también hay algo que se llama Que lo Nuestro se Quede Nuestro, Solo Tú, Fascinación. Y lo que vamos a escuchar es con lo que pues se va a cerrar este Regreso a Casa, que son aproximadamente unos 15 minutos de un artista, de una agrupación. Y esto es Cómo Pagarte. Hay una balada que habla sobre el valor del amor y que pues nos invita a descubrir y agradecer principalmente a las personas que nos demuestran su amor todos los días y que están siempre pendientes de nosotros y que se nos olvida agradecer, se nos olvida valorar. Yo creo que eso es algo maravilloso que nos deja con esta canción. ¿Cómo pagarte? De su álbum, yo creo, del año 2016. Él es Carlos Rivera y así es como cerramos este Regreso a Casa en la playlist.
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Camino de Rosas, Alejandro Sanz, en esta noche de lunes. Ya son las 9:34. Muchas gracias por sus mensajes. Saludos para la señora Rosita que nos está escuchando en Coatepec y que ella nos pidió esta canción de Alejandro Sanz. También nos dicen a través de el teléfono en cabina, nos marcó hace ratito don Julio y él nos pide una canción de Nek, también la vamos a poner. Y bueno, yo creo que pues que ya casi nos vamos despidiendo. Bueno, todavía faltan unos minutos, pero qué rápido está pasando este programa hoy en la playlist. Oigan, hablando de Alejandro Sanz y del artista que va a sonar en un momento, bueno, pues sí, estamos hablando de Shakira. Shakira, a partir de el 18 de septiembre, comenzó con su esperada residencia en Madrid, donde ya va a cerrar la etapa europea de su gira mundial Las Mujeres Ya No Lloran. O sea, Shakira ya está despidiéndose de esa gira y pues la intérprete va a ofrecer 12 conciertos en la capital española, donde permanecerá hasta el 11 de octubre. Y pues por ahí, a través de redes sociales, comentó: ¿será que vendrá otra colaboración entre Alejandro Sanz con Shakira? Porque sí, Shakira le dijo: qué ganas de vernos, hay que echarnos una cantadita. Y es que recordemos que Alejandro Sanz y Shakira tienen una canción, La Tortura. ¿La recuerdan? Esta rolita donde Shakira baila muy sensualmente. Y que pues esto también en su momento pues dio mucho de qué hablar, se vio una relación, si era algo más, pero no, siempre ha sido una amistad muy estrecha de más de 2 décadas y una exitosa relación en colaboración musical, que sí estaría muy padre poder escuchar alguna colaboración de Alejandro Sanz y de Shakira, pero ya con los nuevos ritmos y con lo nuevo que están creando. Aunque no me dejarán mentir, hay una parte de nosotros que no deja a Shakira de pies descalzos. Vamos a escuchar justo esta canción y bueno, veme diciendo con qué vamos a estar cerrando, porque ya casi termina la playlist del día de hoy. Son las 9:36.

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que hoy, 21 de septiembre, no podía faltar esta canción, una tradición que hace que el día de hoy se haya visto por las calles de la ciudad de Jalapa y en muchas partes de la República Mexicana y también de Latinoamérica, regalar flores amarillas, estas flores amarillas que pueden asociarse con la alegría, la amistad, la esperanza, la prosperidad, la energía, los buenos deseos. Bueno, eso es lo que significa el color de estas flores. Pero específicamente el 21 de septiembre, pues se ha popularizado regalar estas flores, especialmente entre parejas, amigos y familiares. De hecho, pues sí, es algo muy lindo que compartir y es una tradición que sí se relaciona con Floricienta, la telenovela argentina protagonizada por Florencia Bertotti, en donde pues el personaje de Florencia recibe flores amarillas como una representación del amor, de los sueños románticos, y precisamente pues la fecha se volvió especialmente popular porque en Argentina y en otros países del hemisferio sur coincide con la llegada de la primavera. Por eso también aquí en México pues nos resulta interesante ver que hay dos momentos en los que se dan flores amarillas, porque esta es la segunda ocasión de este año. Y bueno, lo que sí es que si recibiste flores amarillas, ¡qué felicidad! Disfrútalas, quédate con ellas mirándolas, observándolas. Yo creo que es un ejercicio maravilloso para también analizar que no necesitamos que sea un día en especial para regalar flores amarillas o para regalar flores en general de todos los colores hermosos que encontramos. Creo que el hecho de estar vivos y de estar presentes es el mejor motivo para regalar flores, porque desafortunadamente tenemos esa mala costumbre de regalar flores cuando vamos a visitar a una persona que ha fallecido, a una persona, algún amigo que ya no está en este plano y le llevamos flores. ¿Por qué no mejor regalar esas flores en un momento en el que puedas ver la sonrisa, en el que puedas ver la alegría y todo lo que le transmite? Y es que las flores representan lo bello de la vida, así como la fragilidad de los momentos que tenemos de felicidad, que pensamos que la felicidad es un destino y en realidad son instantes que acompañan la vida. Entonces, esa felicidad no dura para siempre, igual que las flores. Las flores las podemos disfrutar una semana, dos semanas, si las cuidamos, si les ponemos la atención, si les cambiamos el agua. Y yo creo que así es la vida y así son las relaciones humanas. Van a durar, van a permanecer si tenemos ese cuidado y esa atención. Entonces, qué bello es recibir flores y qué bello también es regalar flores, porque es lo más bonito, el poder hacer feliz a alguien a quien sabes que le van a gustar las flores. Entonces, si hoy recibiste flores, qué afortunada, qué afortunado. Pero si no las recibiste, pues también somos afortunadas y afortunados de estar presentes en esta vida y ya nos podremos también nosotros mismos comprarnos flores, porque no hay que esperar tampoco que venga alguien para darnos flores. ¿Cuándo te has regalado flores? ¿Cuándo te has regalado algo lindo para ti? Yo me despido haciéndote pues esta invitación a que te trates bonito, a que te regales flores, a que tampoco esperes que alguien venga a regalarte flores y también a disfrutar y agradecer si es que te las dieron. Yo me despido, soy Liz Vázquez, que tengas una excelente noche, gracias por dejarme acompañarte en este inicio de semana. Mañana martes en punto de las 8 o bueno, en los primeros minutos aquí estaré saludándote, si me lo permites, y te conectas en Joya 96.9 FM en tu radio. Y te voy a dejar con una canción de Selena Quintanilla. Esto es como una cumbia para terminar con todo este lunes. Por aquí estamos presentes y sigue en sintonía porque tenemos muy buena música programada para ti, no solamente en esta noche, también en la madrugada, si es que trabajas durante toda la noche, que tengas un excelente turno y quédate en compañía de la estación que estás siempre contigo. Adiós.

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0: Veracruz vive un gran momento lleno de proyectos e inversiones, pues el gobierno de México invertirá 190 millones de pesos para el rescate petroquímico en complejos como Cosoleacaque y Coatzacoalcos, así como a plantas de fertilizantes y obras hídricas fundamentales. Por parte del gobierno de Rocío Nale García, ejecuta 482 obras estratégicas con una inversión de 4.400 millones de pesos, entre ellas la ampliación del World Trade Center, para consolidarlo como el más importante del sureste, así como la construcción del nuevo puente de Boca del Río y la modernización del Aquarium del puerto. Pero lo más importante es que el estado registra una tasa de desocupación del 2.3%, que es una cifra inferior al promedio nacional, por lo que en nuestra entidad se genera más empleo que ninguna otra, a través de ferias de empleo y el impulso a cadenas turísticas e industriales.
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2: Veracruz vive un gran momento lleno de proyectos e inversiones, pues el gobierno de México invertirá 190 millones de pesos para el rescate petroquímico en complejos como Cosoleacaque y Coatzacoalcos, así como a plantas de fertilizantes y obras hídricas fundamentales. Por parte del gobierno de Rocío Nale García, ejecuta 482 obras estratégicas con una inversión de 4.400 millones de pesos, entre ellas la ampliación del World Trade Center, para consolidarlo como el más importante del sureste, así como la construcción del nuevo puente de Boca del Río y la modernización del Aquarium del puerto. Pero lo más importante es que el estado registra una tasa de desocupación del 2.3%, que es una cifra inferior al promedio nacional, por lo que en nuestra entidad se genera más empleo que ninguna otra, a través de ferias de empleo y el impulso a cadenas turísticas e industriales.
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1: Lluvia, pisadas, raspones. Nuestro calzado resiste absolutamente todo.
0: Sin embargo, lucirlo reluciente y bien cuidado no exige gastar de más.
1: Si quieres elaborar tu propia crema para calzado, quédate para aprender la receta de esta tecnología doméstica.
2: Revista del Consumidor.
0: En el día a día, merecemos usar productos de calidad que nos faciliten la vida. ¿Y sabes qué es lo mejor? Que muchas veces podemos crearlo con nuestras propias manos.
1: Por eso, haremos nuestra propia crema para calzado, que está validada por el Laboratorio Nacional de Protección al Consumidor. ¡Comencemos!
0: Para esta tecnología doméstica puedes adquirir los ingredientes en droguerías y tlapalerías. Los ingredientes que vamos a utilizar para hacer 750 mililitros son media cucharadita de colorante sintético negro, media taza de agua ras, 4 cucharadas de vaselina simple, 2 cucharadas de cera carnauba, 3 cucharadas de cera amarilla y 3 cucharadas de ácido esteárico.
1: También vamos a ocupar los siguientes utensilios: un cubrebocas, un par de guantes de látex, una taza medidora, un recipiente con capacidad de 500 mililitros, 2 abatelenguas, una cuchara sopera metálica, un tazón de vidrio con capacidad de 1 litro, una cacerola con capacidad de 2.5 litros, 2 trapos para manipular objetos calientes y un recipiente de plástico o metal con capacidad de 250 mililitros.
0: Ahora sí, pasamos a la magia de la preparación. Pero antes de ponernos creativos, recuerda que la seguridad es primero. Ajustémonos el cubrebocas y pongámonos los guantes de látex.
1: En un lugar con ventilación, empezaremos disolviendo el colorante en el aguarrás con una batelenguas. Puedes pulverizar el colorante envolviéndolo en un papel y golpeándolo suavemente con un martillo.
0: Después agregamos la vaselina, la cera de carnauba y la cera amarilla en el tazón y la calentamos a baño María.
1: Un gran consejo para que la cera se funda más rápido es cortar la cera en cubitos pequeños y mezclar constantemente hasta que se derritan por completo.
0: Una vez que la cera esté líquida, añadimos el ácido esteárico y continuamos moviendo hasta que se integre totalmente.
1: Ya que se hayan disuelto todos los componentes, con mucho cuidado, retiramos el tazón del baño María y vertemos nuestra mezcla de colorante con aguarrás e incorporamos todo mediante movimientos suaves. Por último, vaciamos nuestra crema para calzado en el recipiente de 250 mililitros.
0: Solo resta tener un poco de paciencia. Antes de cerrar el envase, dejamos enfriar a temperatura ambiente hasta que el producto se solidifique. ¡Y listo!
1: Lo mejor de esta tecnología doméstica es que tiene 1 año de caducidad y se prepara en 40 minutos aproximadamente.
0: No olvides mantener el recipiente bien cerrado para evitar que la crema se reseque. Además, es indispensable que el envase contenga una etiqueta visible que señale que debe mantenerse fuera del alcance de niñas y niños. Y, de ser posible, una leyenda de precaución por su contenido de solvente.
1: Guárdala en un lugar fresco, seco y oscuro. Y devuélvele la vida a tus zapatos. Anímate a preparar este producto en tu casa y etiquétanos en Instagram con el hashtag Tecnología Doméstica Profeco y arroba Revista del Consumidor MX.
0: No olvides que también puedes ver esta y más tecnologías domésticas en nuestro canal de YouTube, Profeco TV.
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3: Autoridades ministeriales con apoyo de la Sedena y la Guardia Nacional aseguraron más de 59.000 dosis de presunta droga, armas de fuego y granadas en un inmueble localizado en el municipio de Tempoal, al norte del estado. Y aunque no se reportaron detenciones en el sitio, queda claro que la lucha contra el crimen organizado en el estado no tendrá tregua, tal cual las instrucciones de la gobernadora Rocío Nale García. El propio gobierno federal destaca datos con avances estadísticos en delitos de alto impacto, que son los que más preocupan en la percepción de seguridad que tienen los veracruzanos.
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0: 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Ya sea en la oficina, en la universidad o cuando no quieres cocinar, las sopas instantáneas siempre te sacan de un apuro. Pero, ¿alguna vez has leído las letras chiquitas de su etiqueta? Antes de abrir tu próximo paquete, tienes que conocer los resultados de nuestro estudio de calidad. Revista
1: del Consumidor. Llegas con cansancio y tienes poco tiempo para cocinar. ¿Se te antojó una sopa calientita, lista en unos minutos?
0: Las sopas instantáneas pueden parecer una solución práctica, rápida y económica. Por eso hay quienes las tienen en sus despensas.
1: Pero, ¿qué estamos llevando a nuestra mesa cuando elegimos una?
0: Para saberlo, en el laboratorio de Profeco se analizaron 33 sopas instantáneas y se revisó desde su información comercial hasta su aporte nutrimental. ¿Qué revisamos?
1: Primero, revisamos que la información comercial esté completa.
0: Verificamos que las sopas incluyeran los requisitos de etiquetado como denominación, responsable del producto, contenido neto, lista de ingredientes, alérgenos, instrucciones de uso, lote y fecha de caducidad o consumo preferente.
1: También revisamos que, si es el caso, los productos exhiban los sellos de advertencia de exceso de algún componente crítico para la salud.
0: Por cada 100 gramos de producto se determinó la cantidad de proteína, grasa, carbohidratos, agua y aporte energético.
1: Una prueba fundamental: determinar el contenido de sodio. Esto, debido a que su ingesta debe ser controlada para prevenir riesgos en la salud cardiovascular.
0: ¿Qué encontramos?
1: Todas las sopas analizadas tienen al menos dos sellos negros de advertencia. Uno por exceso de grasas saturadas y otro por exceso de sodio.
0: ¡Ojo con esto!
1: Un vaso estándar de sopa instantánea de entre 64 y 68 gramos, ya preparado, contiene por lo general más del límite de sodio recomendado por la Organización Mundial de la Salud.
0: Además, su aporte energético, que está relacionado con la cantidad de grasa, es de alrededor de 300 kilocalorías.
1: Más de los resultados. Ramen Express by Chef Wu, sopa de ramen vegetariana, declara 85 gramos de contenido neto, pero no llegó ni a los 80.
0: Seis productos no presentan completa su información comercial.
1: Algunos tienen mayor cantidad de grasa de la indicada en su etiqueta. Dos son de la marca Nama. Uno de Maruchan, pasta rápida yakisoba, y otro de Nissin, pasta UFO Fuego.
0: También encontramos un producto que declara cero azúcares añadidos, pero en su lista de ingredientes dice dextrosa. Ramen Express by Chef Wu. Fideos instantáneos calientes y picantes.
1: Ahora seguro te preguntarás, ¿qué hago si me gusta consumir estas sopas?
0: Sabemos que una sopa instantánea puede sacarnos de un apuro, y disfrutarla de vez en cuando no significa que estemos haciendo algo mal.
1: La clave está en no convertirla en nuestra comida de todos los días. Si tienes un poco más de tiempo, una sopa casera es una buena alternativa para ahorrar y mejorar su valor nutrimental, por ejemplo, con vegetales, queso o pollo.
0: Y antes de terminar, vamos a derribar un mito. ¿Las sopas instantáneas son de plástico?
2: Se ha pensado durante muchos años que son productos que son de plástico o que es un producto que se queda pegado alrededor del intestino por varios días. Esto no es cierto. Finalmente son productos que están compuestos principalmente por carbohidratos, pero también tienen un porcentaje de proteínas y de grasa. Nuestro organismo es tan sabio que tiene las sustancias necesarias como enzimas o ácidos gástricos para poder digerir completamente la muestra y se va a procesar como cualquier otro alimento.
0: Porque cuando conoces lo que consumes, puedes tomar mejores decisiones.
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2: Autoridades ministeriales con apoyo de la Sedena y la Guardia Nacional aseguraron más de 59.000 dosis de presunta droga, armas de fuego y granadas en un inmueble localizado en el municipio de Tempoal, al norte del estado. Y aunque no se reportaron detenciones en el sitio, queda claro que la lucha contra el crimen organizado en el estado no tendrá tregua, tal cual las instrucciones de la gobernadora Rocío Nale García. El propio gobierno federal destaca datos con avances estadísticos en delitos de alto impacto, que son los que más preocupan en la percepción de seguridad que tienen los veracruzanos.
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6: Muy buenos días, les saluda Perla Sandoval. Este es el informativo estatal de Balanci Media Group, una cobertura que conecta a Veracruz de norte a sur a través de todas nuestras estaciones. Es martes 22 de septiembre.
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6: Estas son las noticias. La gobernadora Rocío Nale García confirmó que los

0: centro de Jalapa y la Secretaría de Seguridad Pública intervino. Vamos ahora con un avance en los deportes.
1: Hola, ¿qué tal? Buenos días. Vamos con el avance deportivo. Fallece Franco Colombo, leyenda de la lucha libre. Tigres Femenil golea 7-2 a Toluca. Alejandra Ortega nominada al Premio Nacional de Deporte del 2026. Luis de la Fuente renueva con España hasta el 2032. Todo esto más adelante.
0: Saludo con gusto a nuestro auditorio que nos escucha en Jalapa a través de la de Joya 96.9 de FM y también esta mañana estamos conectados en la zona conurbada Veracruz, Boca del Río, en la Nueva Soy 101.7, lo mismo que en Coatzacoalcos. Pero si usted se encuentra esta mañana en Orizaba y Córdoba, seguramente nos escucha en La Comadre en el 100.3 de FM. Tenemos mucha información, le pido que se mantenga con nosotros. 7:04 y así comenzamos. La gobernadora Rocío Nale García confirmó que los exalcaldes de Úrsulo Galván e Ixhuatlán del Sureste también se suman a Coahuitlán porque están en calidad de prófugos luego de los procesos de desafuero iniciados en contra de los dos primeros que ya se concretaron y ahora en el tema de Coahuitlán que está siendo investigado. Vamos a escuchar la información con Arturo Arellano.
2: La gobernadora de Veracruz, Rocío Nale García, confirmó que los exalcaldes de Úrsulo Galván e Ixhuatlán del Sureste continúan prófugos luego de los procesos de desafuero iniciados en su contra. Explicó que en ambos casos fue necesario acudir primero al Congreso de Veracruz para retirarles el fuero y permitir que las autoridades continuaran con las investigaciones correspondientes. La gobernadora añadió que hay un tercer caso relacionado con el presidente municipal de Coahuitlán, quien tampoco ha sido localizado después de haber sido requerido por las autoridades.
3: Nosotros tuvimos que pedir el desafuero de dos alcaldes que están prófugos. No están, porque después de que se dio todo el proceso, tuvieron que ir al Congreso, presentar todo, están prófugos, no están, no se localizan. Entonces, sucede otro evento que tuvimos en un presidente municipal del norte, donde en una fiesta hubo tiros, etcétera, y toda la gente señala que el alcalde fue el que hizo tiros y estuvo una niña herida. También, a ver, mándele hablar al alcalde, no lo han localizado. Entonces, por eso es, no es contra el alcalde de un partido de otro, todos, para poder tener mayor ejecución, pero también, pues si tú eres funcionario, pues tú vienes a trabajar, a servir.
2: Recordó que el edil de Coahuitlán fue señalado luego de un incidente ocurrido durante una fiesta patronal, donde hubo disparos y una menor de edad resultó lesionada. Indicó que se le envió una notificación para que se presentara ante la fiscalía, pero hasta ahora no lo ha hecho. La mandataria relacionó estos casos con la iniciativa para retirar el fuero a presidentes municipales y síndicos de Veracruz, con el propósito de que las autoridades puedan actuar con mayor rapidez cuando haya una investigación, informó para Balance Media Group Arturo Arellano.
0: Yo le quiero preguntar qué lectura le da al hecho de que tres presidentes municipales, dos de ellos ya desaforados y uno todavía en funciones, se encuentran en calidad de prófugos o no localizados por la autoridad. Esto dicho por la propia gobernadora. Y se lo pregunto porque seguramente usted tiene en la memoria los casos, pero si no, con gusto le recuerdo. Se trata, en el caso de los alcaldes desaforados de Úrsulo Galván, Bertín Bravo Montero, de Ixhuatlán del Sureste, Raúl González Martínez, ambos de Movimiento Ciudadano. Ahora se suma el de Coahuitlán, un priista que permanece en funciones, me refiero a Isaac García Álvarez, y que no ha atendido el llamado de la Fiscalía General del Estado para, pues, acudir y narrar los hechos, ya que pobladores señalan que durante una festividad, pues, habría hecho disparos y como resultado, al menos una menor de edad resultó herida. Y le cuento esto porque lo que dice la gobernadora es que la iniciativa que entregó el Congreso de Veracruz para eliminar el fuero de presidentes municipales y síndicos está enfocada justo en eso, en evitar que los funcionarios tengan algún tipo de beneficio que haya también, que sirva como impedimento para que se presenten ante las autoridades una vez que sean señalados. Y no es cosa menor, por ejemplo, el caso de Bertín Bravo Montero, alcalde desaforado de Úrsulo Galván. El Congreso de Veracruz

0: le retiró el fuero para permitir que la Fiscalía General del Estado continúe el proceso en su contra por su presunta participación, escuche usted, en la desaparición del empresario Héctor Ramos Sánchez y su escolta Ignacio López. En el segundo caso, el alcalde de Ixhuatlán del Sureste, ahora ya desaforado, Raúl González Martínez, bueno, también perdió el fuero después de que el Congreso aprobó esta solicitud hecha por la Fiscalía General del Estado, y a él que se le señala, bueno, una presunta participación en el caso de el homicidio de la periodista Roxana Berenice Guzmán Ramírez, directora de Pulso Informativo, que ocurrió en junio pasado. Y bueno, pues lo que ha dicho la gobernadora es que no se trata de alguna iniciativa que haya enviado al Congreso de Veracruz contra algún partido político, sino en general para quien incurra en irregularidades. Ojalá usted se pueda comunicar con nosotros y nos cuente qué opina sobre esto. El número de WhatsApp es el 2288-5387-66. Y hablando también sobre otros temas, déjeme informarle que luego de que se dio a conocer la entrada masiva ilegal de azúcar proveniente de Guatemala a territorio mexicano, el gobierno de Veracruz ya anunció que va a instalar un cerco en puntos de inspección fitosanitaria y zoosanitaria precisamente para ponerle un alto. La gobernadora Rocío Nale García dijo que parte del endulzante cruza de contrabando desde Chiapas para evadir los aranceles y posteriormente ya es comercializado de manera irregular e ilegal como producto nacional. También señaló que una vez en territorio chiapaneco, parte de ese producto pasa por ingenios donde es identificado como azúcar mexicana antes de distribuirse hacia otras entidades. A raíz de ello es que se van a instalar estos cercos y también en Chiapas. Vamos a escuchar la información.
1: Ya es una importación de azúcar masiva de Guatemala hacia México. Entra una parte como contrabando, porque los aranceles están muy altos, y entran como contrabando a Chiapas. Hay algunos ingenios en Chiapas, y que de ahí, pues, estos prácticamente le ponen el sello mexicano y la meten el azúcar a México. También ya hablé con la Secretaría de Agricultura, la de señora Columba López. Vamos a poner un cerco. En Veracruz voy a poner un cerco donde están las estaciones fitosanitarias, serán fitosanitarias y zoosanitarias, son tres, donde vamos a poner un cerco para que no entre azúcar a Veracruz. Y de la misma manera, la aduana que está en Chiapas también va a reforzar las medidas de entrada del endulzante, porque esto ha creado un comercio un comercio desleal y ha afectado la producción de azúcar.
0: Y le pongo un ejemplo. La gobernadora ha dicho que en Guatemala hay pues información acerca de que se ha roto el récord histórico de exportaciones de azúcar. Y dice la gobernadora, ¿y cómo no? Si le están exportando de manera irregular a México, y esto está causando afectaciones a la industria azucarera en el país, y por supuesto también podría llegar a afectar a Veracruz, y por ello es que se van a instalar los cercos. Y hablando precisamente sobre esta industria cañera, la gobernadora también habló sobre el ingenio San Pedro. Usted sabe que ya fueron liquidados los trabajadores, el empresario que tenía a cargo esta factoría decidió ya no continuar con la relación laboral, hacerse a un lado, y que hizo el gobierno del estado en coordinación con el gobierno federal crear un fideicomiso para que a través de él se administre el ingenio con la participación de los trabajadores, de productores y demás. Y esto se debe a que el Tratado de Libre Comercio, sobre todo en lo que tiene que ver con la industria azucarera, establece que el gobierno no puede ser el inversor de ningún ingenio. Entonces se tuvo que hacer a través de un tercero, es decir, la figura del fideicomiso. Sin embargo, dice la gobernadora Rocío Nale García, que ya se está tardando mucho, es decir, ya fueron liquidados los trabajadores, la relación laboral con el anterior dueño ya culminó, y todavía no se ha terminado de traspasar todo el ingenio a este fideicomiso. La mandataria señala que es urgente porque se le tiene que dar mantenimiento en aras de garantizar la zafra. Escuche usted.
1: Quiero aportarle a Veracruz. El gobierno entrará solamente en el Consejo de Administración como invitado, un invitado honorario en el Consejo de Administración, porque el gobierno no puede, de acuerdo a la regla del Tratado de Libre Comercio, no puede participar como si fuera un inversor. No, no nos lo permiten. Por eso nos tardamos un poco. El fideicomiso ya está listo. Hoy a las 10 de la mañana se tiene otra reunión con el notario, pero bueno, ya está. Entonces, yo mañana estaré en la Ciudad de México. Estoy pidiendo que que ya puedan pasar el ingenio a esta semana, porque se necesita el mantenimiento. Se están entreteniendo mucho. Han llevado mucho tiempo esto, pues el dueño, y le han dado largas pensando que no se pueda sacar la zafra en septiembre. No, pues se va a sacar la zafra.
0: Ahí está lo que señala la gobernadora, que también anunció que este martes estará en la Ciudad de México con la intención de acelerar la transferencia. Y el objetivo es que el ingenio San Pedro pueda recibir mantenimiento y, por supuesto, retomar su actividad productiva. De acuerdo con lo que se ha informado, el gobierno del estado pues va a estar trabajando a través de este fideicomiso que va a permitir operar la fábrica y también comercializar su producción en México o incluso en mercados de exportación. Y los trabajadores, así como productores, tendrán participación en este esquema. Ya veremos en cuánto tiempo más termina, digamos, el traspaso de esta factoría al fideicomiso y cuánto tiempo más les toma ponerlo en marcha. En más información, ayer se registró una situación peculiar. Habitantes de comunidades de Altotonga y Jalacingo llegaron a la capital del estado para protestar por lo que consideran ellos una afectación en su derecho al acceso a agua potable en estos municipios. Indican que hay un pozo que está en disputa porque aparentemente el pozo está en un terreno particular y este particular lo usa para el riego de sus cultivos, pero no lo comparte con la población. Esto motivó el traslado de por lo menos 10 camiones, llegaron muy temprano, se manifestaron, cerraron el centro, pero luego, a pesar de que se les propuso diálogo, ellos mantuvieron el cierre, ya no solamente de la avenida Juan de la Luz Enríquez, sino también de Zaragoza, que es la calle que está justo detrás de Palacio de Gobierno y que tiene la entrada de la cochera. Pues cerca de las 2:30 de la tarde llegaron elementos de la Secretaría de Seguridad Pública para permitir la vialidad a los automovilistas. Escuche usted el reporte con Arturo Arellano.
2: Pobladores de comunidades de Altotonga y Jalacingo protestaron este lunes en la capital del estado debido a una disputa con un particular por el uso y abasto de un pozo de agua. Y es que inicialmente la señora Marta Eusebio Bello, vecina de la colonia 21 de agosto de Altotonga, señaló que dicho pozo es utilizado para riego agrícola y que esta extracción disminuye el agua que llega a varias comunidades de la región. Esta situación afecta a familias de distintas localidades, entre estas Champilco, Tezahuapan, Ayahualco y Calpulalpan. Escuchemos lo que dijo.
3: Lo que pasa es que hay un señor que el pozo, tengo entendido que está en su terreno. Entonces el señor nos afecta a nosotros porque el señor se beneficia para sus riegos, saca el agua para sus riegos por las noches. Entonces lo saca para los riegos en las noches y a nosotros ya no nos llega el agua. Él se está beneficiando y él, tengo entendido, que quiere una cantidad grande de dinero a cambio de que nos siga dejando el agua. Y no se me hace justo, porque ahora sí somos gente humilde, gente pobre que necesitamos el agua. No se me hace justo eso. Y es más, con los riegos él solo se beneficia, él solo. No se beneficia todas las personas, se beneficia él, porque saca el agua por las noches para sus riegos.
4: ¿De cuántas personas estamos hablando que se ven afectadas con esta?
3: Pues no tendría una cifra exacta, pero pues somos muchas comunidades, Champilico, Tezahuapan, Colonia 21 de Agosto, Agüeyagualco, Calpulalpan, somos muchas comunidades.
5: ¿Y Altotonga nada más?
3: Pertenecientes a Altotonga.
2: Sin embargo, al no verse atendidos, procedieron a cerrar los principales accesos del corazón de la capital del estado, en estos, la avenida Juan de la Luz Enríquez y la calle Zaragoza. Hay que referir que debido a las afectaciones a la vialidad, elementos de antimotines de la Secretaría de Seguridad Pública procedieron con el desalojo de la avenida Zaragoza para restituir la vialidad. Posteriormente, los manifestantes finalmente liberaron la avenida Juan de la Luz Enríquez en esta capital del estado, informó para Balance Media Group Arturo Arellano.
0: Y mire, pues las demandas de la población evidentemente deben ser escuchadas y atendidas. Sin embargo, también hay que decirlo, el cierre de las vialidades causan muchos inconvenientes pues a la población en general. Ayer lo que sí se observó fue rispidez en esta llegada de elementos de la Secretaría de Seguridad Pública. Hubo empujones, manoteos y demás, y alcanzamos a escuchar a alguno de los policías que debe tener todo el entrenamiento, pero además capacitación en el tema de derechos humanos. Y él le decía a uno de los manifestantes, si sigues así, aquí te vas a quedar. ¿Cómo interpreta usted esta frase? Seguramente tiene una mejor opinión que la que le podamos dar nosotros. Pero sí, por supuesto, el llamado es tanto a ciudadanos como a autoridades a mantener el diálogo y a evitar este tipo de rispidez que rápidamente puede escalar en temas de violencia. Ayer, afortunadamente, después de la llegada de los elementos de la Secretaría de Seguridad Pública y de estos momentos de tensión, pues los habitantes de Alto Tonga y Jalacingo decidieron retirarse. Seguramente habrá mesas de diálogo sobre el acceso al agua potable en su municipio, pero hay que estar muy pendiente de cómo se realizan estos procesos. 7:20 a.m. Vamos a hacer una breve pausa y volvemos con más información.
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2: Les hago un exhorto respetuoso a todos los ciudadanos veracruzanos para que quienes no tengan la vacuna del sarampión se la coloquen. Sobre todo en Jalapa, porque aquí en Jalapa tuvimos un brote. La presidenta municipal, Daniela Griego, con la Secretaría de Salud, donde está la doctora Mariela, organizaron una semana de vacunación. Hoy reviso con ellas porque si es necesario ampliar la semana, hay que ampliarla. En todo el estado, está la campaña en todo el estado, pero sobre todo, pues hacer el cerco aquí en Jalapa, en todos. En los hospitales, a las papás, mamás que tienen niños de 0 a 12 años, es lo prioritario, por favor, que acudan. Creo que fueron 12 puntos. Invitarlos a todos de manera respetuosa, quienes no tengan la vacuna de sarampión, que acudan a ponerse la vacuna.
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4: Dos personas murieron tras un ataque armado ocurrido sobre la carretera federal México-Puebla en los límites de Valle de Chalco e Ixtapaluca, Estado de México. El hecho provocó un severo congestionamiento vial en ambos sentidos de la vía. De acuerdo con los primeros reportes, hombres armados persiguieron y dispararon contra el ocupante de un vehículo negro a la altura de la zona conocida como el Tubo Azul. Durante el ataque, un repartidor de la empresa Bonafina, que transitaba por el lugar, fue alcanzado por las balas y también perdió la vida. Familiares de Ingrid Leonor, una adolescente de 14 años que murió en un accidente vial en Musquis, Coahuila, otorgaron el perdón a los conductores involucrados en el percance ocurrido durante la madrugada del domingo en la colonia La Nogalera. La Fiscalía General del Estado informó que la decisión fue formalizada tras concluir las investigaciones que incluyeron la necropsia, dictámenes periciales, entrevistas con testigos y declaraciones de familiares. El proceso se realizó mientras la joven era sepultada en el Panteón Santa Rosa de Musquis. El alcalde de Tonatico, César Fuentes Domínguez, falleció la noche del domingo tras sufrir un accidente en motocicleta en el municipio de Ixtapan de la Sal, Estado de México. El edil, integrante de Movimiento Ciudadano, se dirigía hacia Tonatico cuando chocó contra una patrulla municipal en el cruce carretero. Paramédicos de la Cruz Roja acudieron al lugar y trasladaron al alcalde al Hospital General de Ixtapan de la Sal, pero murió debido a las lesiones ocasionadas por el impacto. Movimiento Ciudadano confirmó su fallecimiento alrededor de las 22:15 horas. La Fiscalía General del Estado de Guanajuato realizó un cateo en León, donde aseguraron 531 botellas de tequila adulterado como parte de la investigación por la muerte de 4 personas y la intoxicación de 35 más durante una fiesta de 15 años en Salamanca. En el operativo colaboró el Consejo Regulador del Tequila. Las autoridades localizaron botellas de diversas marcas en un inmueble de la colonia Paseos del Miravalle. Debido a que se trataba de posibles delitos federales, la investigación y los productos asegurados fueron turnados a la Fiscalía General de la República para continuar con las indagatorias correspondientes. Informó para Balance Media Group, Jay Torres.
5: 7 de la mañana con 25 minutos en este informativo estatal de Balance Media Group.
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5: Saludo con gusto esta mañana a Mariana Gutiérrez desde la zona centro del estado, en donde parece que el conflicto continúa entre los estudiantes de la Facultad de Medicina de la Universidad Veracruzana y las autoridades universitarias. Mariana, buenos días, coméntanos.
6: ¿Qué tal, Perla? Muy buenos días, excelente mañana desde la zona centro. Pues bien lo comentas, hoy martes a las 12 horas se llevará a cabo una mesa de diálogo entre estudiantes y autoridades universitarias. Esto en las instalaciones de la propia Facultad de Medicina. El encuentro se realizará después de la reunión que los estudiantes sostuvieron ayer con el secretario de Gobierno, Ricardo Agüez Bardagüil, en la capital del estado, donde se abordó la situación que mantienen suspendidas las clases y que este día suman 23 días sin clases a los más de 700 estudiantes. Pero Perla, lo más lamentable es que la Universidad Veracruzana pues señaló a las autoridades de Camerino Z Mendoza a que no intervengan en este conflicto, toda vez de que aseguran que es autónoma la universidad, a lo cual pues las autoridades aseguraron que es un conflicto social y que perjudica a todos y cada uno de los habitantes de este municipio, porque los más de 700 estudiantes permanecen afuera, Perla. Y bueno, en ese sentido, pues los estudiantes han padecido las inclemencias del tiempo. Lo lamentable también que nos daban a conocer es que ayer durante la reunión con el propio secretario de Gobierno, ninguna autoridad universitaria acudió a esta reunión. Por lo que pues están a la expectativa de que el día de hoy se pueda presentar alguna autoridad, al menos que tome una decisión contundente sobre el pliego petitorio que realizan los más de 700 estudiantes. Perla, este es el reporte que te tengo esta mañana desde la zona centro de Veracruz.
5: Gracias, Mariana. Pues igualmente preocupante, cada día que pasa se trata de estudiantes que no están recibiendo instrucción, pero además estamos hablando no de cualquier perfil. Todas las carreras son importantes, pero particularmente aquellas que están enfocadas en el tema de la salud, y saber que ni siquiera le está preocupando a la Universidad Veracruzana acudir por lo menos a las mesas de diálogo, también habla de que algo muy grave está pasando en el tema de comunicación, de entendimiento entre estudiantes y la primera autoridad. Vamos a darle seguimiento, Mariana, si te parece bien, y si hay alguna actualización, pues nos comunicamos nuevamente contigo.
6: Claro que sí, Perla, nosotros seguimos pendientes de lo que ocurra, y muy acertado tu comentario. Son los futuros médicos los que nos van a atender a ti, a mí, a las nuevas generaciones, pero pareciera que las autoridades universitarias poco les interesa resolver este conflicto.
5: Gracias, Mariana. Bueno, pues vamos a estar pendientes sobre lo que esté pasando. Lamentable esta postura de la Universidad Veracruzana, es cierto, son autónomos, pero también hay que decirlo, el tema de la educación es un derecho humano, y si bien en este momento en México no está, digamos, obligatoria la universidad para los estudiantes, es cierto que la Universidad Veracruzana recibe un subsidio que se paga con los impuestos que usted y yo entregamos a las autoridades. Entonces, sí se debe a quien le entrega el recurso, que no me refiero a ningún gobierno. El gobierno solamente es el medio. Tiene una obligación con usted, conmigo y con toda la sociedad. 7 de la mañana con 29 minutos. En Veracruz, colectivos de la diversidad sexual denuncian casos de violencia contra la comunidad LGBTIQ+. Vamos a escuchar el reporte con Zaida Chiña.
7: Los crímenes de odio continúan afectando a la comunidad LGBT en Veracruz. El colectivo Diversidad Sexual Ambientales de Coatzacoalcos confirmó que el asesinato de una persona en el puerto y recordó que este año ya suman 8 casos registrados en el estado. Aunque organizaciones han solicitado desde hace varios años una fiscalía especializada, Veracruz sigue sin contar con una instancia que atienda de manera directa estos hechos, lo que mantiene en alerta a los colectivos y familiares afectados. Habla aquí Luis Giovanni Pérez, representante del colectivo Diversidad Sexual Ambientales.
8: Probablemente en el puerto de Veracruz acaba de suceder lamentable fallecimiento de una persona de la comunidad LGBT que pues fue asesinada, ¿no? Todavía hay indagatorias para ver qué fue lo que pasó, porque sucedió dentro de su propio domicilio, y lamentamos nosotros todavía que se sigan dando estos hechos en pleno 2026, y la verdad es que exigirle a las autoridades que tomen cartas en el asunto, y nuestras condolencias a toda la familia, porque pues no podemos permitir que este tipo de casos se sigan dando.
9: Claro. ¿Cuántos casos tienen en este año?
8: En este 2026, hasta ahorita registrados, nosotros tenemos 8 casos. Afortunadamente aquí en el sur del estado no ha pasado. Esperemos que no pase y que siga así. Pero pues sí es preocupante que en el estado se sigan dando estos casos.
9: ¿Ha avanzado este tema de la fiscalía especializada?
8: No tenemos fiscalía especializada y realmente es una de las cosas que nosotros hemos estado solicitando desde hace muchos años, pero ha habido un acercamiento por parte de los colectivos que se encuentran en el en Jalapa, y pues nosotros esperamos que pronto tengamos una respuesta que realmente favorezca a la población.
7: El colectivo reiteró su llamado a la Fiscalía de Veracruz para crear una unidad especializada que atienda los crímenes de odio y brinde justicia a las víctimas. Mientras tanto, organizaciones continúan documentando y acompañando a las familias afectadas ante la creciente violencia contra la comunidad LGBT en el estado. Para Balance Media Group, informó Zaida Chiñas.
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5: Estamos en este recorrido informativo estatal y ahora nos enlazamos con Arturo Arellano, a quien saludo, por supuesto, con mucho gusto esta mañana de martes. Arturo, tenemos información importante sobre la lluvia registrada anoche en la región capital. Te escuchamos.
10: Gracias, Pedro. Es correcto. Un saludo para ti, un saludo para todo el auditorio. Y sí, es como lo comentas, porque la noche del pasado lunes una fuerte lluvia provocó inundaciones, encharcamientos y embotellamientos en diversas colonias y también avenidas de esta capital del estado, además de complicaciones en la zona conurbada con Banderilla. Te comento que uno de los principales problemas se presentó desde la colonia 21 de marzo, esto es en la avenida Lázaro Cárdenas, hacia Gildardo Avilés, donde se concentró la mayor acumulación de vehículos, el mayor embotellamiento, y eso provocó tráfico lento. Ya todos sabemos que con una pequeña lluvia esta capital del estado colapsa. Y no fue la excepción, porque en la colonia Lagunilla los habitantes reportaron calles inundadas y tapas de alcantarillas levantadas. También se alertó sobre un anegamiento en la calle 2 Poniente, esquina con 13 Sur, eso en la colonia Rafael Hernández Ochoa, con dirección hacia la calle Ébano. También reportaron lluvia perla en los alrededores de Plaza Cristal, 20 de noviembre, Maestros Veracruzanos, en San Bruno, y también la lluvia alcanzó al municipio de Banderilla, con el que Jalapa está conurbado. Es la información que se ha generado en el momento y regreso contigo a cabina.
5: Gracias, Arturo, por la información. Y bueno, también, Arturo, hay que hacer el llamado a la población porque hay todavía una posibilidad importante de que este día se registren precipitaciones y con ello también pues la posibilidad de estos anegamientos, ¿no?
10: Es correcto, Perla, pues como está ocurriendo ahorita en la capital del estado, cada tarde es de lluvia, entonces recomendarle a la población, evite tirar la basura en las alcantarillas, en los tragatormentas, y sobre todo, si va a salir, pues lleve consigo un paraguas, un impermeable, porque no le vaya a agarrar la lluvia a mitad de la calle.
5: Muchísimas gracias por la recomendación, Arturo. Te deseamos que tengas un excelente martes, y bueno, pues ahí está la información de la lluvia registrada ayer por la tarde y por la noche en la región capital. Tenemos también más información en torno a lo que ha generado el desabasto de medicamentos y demás insumos al interior de centros de salud y hospitales en el estado de Veracruz. La presidenta de la Comisión Estatal de Derechos Humanos, Minerva Regina Pérez López, informó que ya se han presentado por lo menos 3 quejas oficiales. Esto se debe a la falta de medicamentos en 2 puntos del estado de Veracruz. 2 de estas quejas son pertenecientes a nosocomios de Jalapa y uno más en Río Blanco. Dijo que parte del procedimiento en estos casos es realizar primero las gestiones ante las autoridades de salud para que quienes presenten la queja puedan recibir de inmediato el medicamento que está faltando. Vamos a escuchar.
11: Sí, tenemos 3 quejas por ese tema. 2 son en centros de salud aquí en Jalapa y 1 en Río Blanco.
12: ¿Qué es lo que hace la comisión, digamos, a partir de que se presente esta queja? Sabemos que a veces no solamente se queda en recibir quejas, también colaboran, apoyan a los ciudadanos. ¿Qué es lo que pasa? Porque es un tema muy sensible para los
11: habitantes. Sí, cuando nosotros recibimos una solicitud de intervención que tenga referencia a un tema de salud, lo primero que hacemos es privilegiar obtener una respuesta por parte de las autoridades. Entonces realizamos gestiones para que la falta de atención, o en este caso de medicamentos, sea atendida de manera inmediata.
5: Bueno, pues así está la información. 3 quejas ya presentadas de manera formal ante la Comisión Estatal de Derechos Humanos. Esto converge también con las visitas que está haciendo la autoridad estatal a cada uno de los centros de salud, a los hospitales, principalmente en el estado de Veracruz. Y bueno, pues tendrá que jalar orejas, que poner en orden el tema del abasto de los medicamentos o ver en dónde se está atorando la llegada de los insumos. 7:36 También tenemos información importante del gobierno federal. La presidenta de México, Claudia Sheinbaum Pardo, anunció que a partir del 3 de noviembre entrará en vigor la regulación del uso de celulares en escuelas. Esto con el objetivo de impulsar el desarrollo de habilidades cognitivas de niñas, niños y jóvenes, luego de un acuerdo unánime con las y los gobernadores, así como una consulta con las y los maestros de todos los niveles educativos. Escuche.
13: Celular o las pantallas solo se podrían usar para alguna emergencia o algún tema particular de las niñas y los niños. Lo pueden tener guardado en su mochila, pero ni en las clases ni en el recreo se pueden usar los celulares. El objetivo es recuperar la creatividad y evitar este uso indiscriminado de las pantallas, que particularmente vinculado con las redes sociales, pues puede tener impactos muy negativos. Y repito, fue un acuerdo, pues en realidad de todas y todos los gobernadores y la presidenta, el secretario de Educación y la presidenta. Entonces, a partir del 3 de noviembre, lo publicaremos el día de mañana, ya no podrá utilizarse como una herramienta educativa en la escuela la pantalla. Bueno, ni tampoco en el recreo.
5: Ahí está lo que señala la presidenta de la República, que detalló que las medidas se publicarán este martes en el Diario Oficial de la Federación y se contará con un plazo de 30 días para realizar asambleas informativas en las escuelas sobre el contenido del acuerdo, a fin de iniciar su implementación en noviembre próximo. El acuerdo para la regulación del uso de celulares en escuelas consiste en que para educación básica no se usará el celular durante la jornada escolar. Para educación media superior se realizará un uso responsable y seguro con limitaciones según cada institución. Y en el caso de educación superior se fomenta el uso responsable y seguro. Recordó que previo al acuerdo, en 16 entidades ya se implementaban regulaciones sobre el uso de dispositivos digitales y además señaló que no se trata de una medida realizada únicamente en México, sino que es algo que en muchos países del mundo está ocurriendo. Por su parte, el secretario de Educación Pública, Mario Delgado Carrillo, señaló que en la consulta realizada a docentes sobre la regulación de celulares en las escuelas, el 81% manifestó estar a favor. Asimismo, aseguró que estas regulaciones son un paso fundamental para garantizar los derechos de las niñas, niños, adolescentes y jóvenes, procurando su salud mental, su aprendizaje, su desarrollo integral también y al mismo tiempo fortaleciendo el contacto humano y la comunidad. Ahí está la información del gobierno federal. 7:39 Vamos a hacer una breve pausa y volvemos con más información.
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8: Un apagón masivo dejó sin servicio eléctrico a cerca de 600,000 hogares en la ciudad de Buenos Aires y el norte de la provincia, afectando a más de 1,000,000 de personas, según informó la empresa distribuidora Edenor. El corte de energía se prolongó por aproximadamente 4 horas y también fue confirmado por Edesur. La falta de electricidad provocó fallas en los semáforos y generó accidentes de tránsito en diversos sectores de la ciudad. Hasta el momento, la Secretaría de Energía de Argentina no ha emitido comentarios sobre las causas del apagón. Autoridades de Perú detuvieron a 3 personas presuntamente relacionadas con el asesinato de la periodista y candidata al gobierno regional de Ancash, Susy Isabela Ponte Polo, conocida como la China Polo. La aspirante fue atacada a balazos mientras realizaba actividades de campaña en un mercado popular, donde un agresor le disparó en la cabeza. El atentado también dejó a varios de sus acompañantes heridos. La fiscalía mantiene abierta la investigación y analiza una posible relación del crimen con las denuncias que la propia candidata había realizado previamente sobre presuntas redes del crimen organizado. La primera ministra de Italia, Giorgia Meloni, anunció que su gobierno prohibirá el uso de burka y el niqab en las escuelas, además de establecer un límite al número de estudiantes extranjeros por aula. La medida también contempla que los padres de alumnos con dificultades de integración aprendan italiano. La propuesta forma parte del debate sobre inmigración de cara a las elecciones generales del próximo año. Aunque Italia no prohíbe actualmente el uso de la burka en espacios públicos, existe una ley de 1975 que sanciona el uso de prendas que impiden identificar a una persona sin una justificación válida. Alrededor de 175,000 trabajadores de la industria automotriz se manifestaron este lunes en más de 280 localidades de Alemania para protestar contra los planes de recorte de empleos, deslocalizaciones y posible cierre de fábricas. Convocadas por el sindicato IG Metall, las movilizaciones alcanzaron plantas de empresas como Volkswagen, BMW, Mercedes-Benz, Porsche y otros importantes proveedores del sector. La protesta ocurre en medio de una profunda crisis de la industria marcada por la caída de las ventas, la competencia de China, los aranceles en Estados Unidos y los altos costos de producción. Volkswagen confirmó que intensificará su plan de ajuste, mientras el sector enfrenta una reducción de ganancias y el nivel de empleo más bajo desde 2005. Informó para Balance Media Group, Jay Torres.
9: 7:43 en este informativo estatal. Tenemos más información que compartir con usted. Han pasado ya 22 días y los estudiantes de la Facultad de Medicina de la Universidad Veracruzana siguen en paro. Así nos lo hace el recuento Miriam Rodríguez. Vamos a escuchar.
10: Luego de 22 días de mantenerse en paro, los estudiantes de la Facultad de Medicina en Ciudad Mendoza, perteneciente a la Universidad Veracruzana, aún continúan sin tener respuestas de parte de la rectoría de la Casa de Estudios. Cabe hacer mención que los estudiantes viajaron a la ciudad de Jalapa con la finalidad de entrevistarse con el secretario de Gobierno y pedir que pudiera intervenir en esta situación que están sufriendo, pues han pasado 22 días y no tienen un avance en sus estudios, así como tampoco una respuesta positiva de parte del rector Martín Aguilar Sánchez. Destacaron que recientemente pidieron a la gobernadora del estado intervenir en esta situación. De igual forma, la Casa de Estudios aseguró que tendría una reunión con los estudiantes el lunes 21 de septiembre. Sin embargo, esta no se llevó a cabo y se espera que este martes puedan sentarse a una mesa de diálogo. Diferentes actores de la población han manifestado que es inaudito que el rector no pueda resolver esta situación y mucho menos que no haya querido trasladarse a Ciudad Mendoza para escuchar de viva voz las quejas y necesidades de los estudiantes que serán los futuros médicos en el país y en el estado. Cabe hacer mención que los alumnos se encuentran a la intemperie, pasando fríos, lluvias, pero mantienen su plantón con la exigencia de mejoras no solamente para los semestres que actualmente están cursando la carrera, sino también para las futuras generaciones. Informó para Balance Media Group, Miriam Rodríguez.
9: Cambiando de tema, hay cada vez más integrantes de la comunidad asiática en distintos puntos del país y por supuesto del estado de Veracruz. Sin embargo, siguen siendo objetos de discriminación. Vamos a escuchar el reporte con Giselle Ibera.
11: La cultura asiática cada vez toma más arraigo en la sociedad en la zona centro, donde comienza a ser común desde la venta de comida, tiendas de productos asiáticos y sobre todo jóvenes que simpatizan con esta cultura, que salen a las calles con vestimenta. Sin embargo, esto les ha llevado a ser objeto de agresiones y burlas, mencionó Gris Juárez, integrante de esta comunidad, quien consideró que hasta el momento, más allá de agresiones, lo que más padecen son burlas. Sin embargo, esto ha hecho que muchos jóvenes tengan que esconder su gusto por esta cultura, aun cuando ha aumentado el número de jóvenes que se integran a esta comunidad.
12: Es de saber que nosotros, a veces este tipo de comunidades no son tan aceptadas, hay algo de burlas. Sin embargo, para eso creamos este tipo de comunidades y eventos, para que los chicos se sientan recibidos y más que aceptar una burla, al contrario, reciban la calidez de otros compañeros que tienen los mismos gustos que ellos. Desde que no es una música agradable de escuchar, que a lo mejor es un poco sosa, que tal vez las cosas que ellos ven o siguen son para niños. Al contrario, no hay edades para ser fanático. De hecho, tenemos adultos que siguen este tipo de culturas desde que eran adolescentes y al final, si lo que te gusta te hace feliz, pues no hay por qué criticarlo.
11: Mencionó que implementarán con integrantes de esta comunidad un mercado asiático, el cual sea un espacio de venta así como de encuentro, ya que los jóvenes han encontrado un escenario para replicar los bailes de sus grupos favoritos. Informó para Balance Media Group, Giselle Ibera.
9: Y en temas económicos, Veracruz acumula anuncios de inversión privada por 200,800 millones de dólares. Así lo advierte el secretario de Desarrollo Económico y Portuario, Ernesto Pérez Astorga.
13: El estado de Veracruz acumula anuncios de inversión privada por cerca de 2,800 millones de dólares. Además, con corte al 31 de agosto, la entidad se colocó en el sexto lugar nacional dentro de las expectativas de inversión registradas por la Secretaría de Economía Federal, informó el secretario de Desarrollo Económico y Portuario, Ernesto Pérez Astorga. El funcionario explicó que el registro federal contempla aproximadamente 2.109 millones de dólares, equivalentes a cerca del 4% de la expectativa nacional de inversión
14: directa que hace la Secretaría de Economía. Aquí podemos ver que Veracruz se encuentra al 31 de agosto en sexto lugar nacional con una expectativa de inversión de 2.109 millones de pesos, equivalente al 4%. Y siguiente, por favor. En meses pasados nosotros anunciamos adicional algunas inversiones que no son aplicadas directamente de Secretaría de Economía, pero que son inversiones nacionales de 691. Entonces, en lo que respecta a inversión privada, son 2.800 millones de dólares. Inversión en petroquímica y fertilizante, 1.175. Lo que es Cámara Nacional de la Vivienda, 295. Y la inversión anunciada por la Presidencia de la República, en meses pasados de 1.470 millones de pesos.
13: A esta cantidad se suman cerca de 691 millones de dólares correspondientes a proyectos anunciados directamente en Veracruz y que no necesariamente aparecen dentro del catálogo de la Secretaría de Economía. Con ello, Pérez Astorga estimó que los anuncios de inversión privada vinculados con la entidad alcanzan cerca de 2.800 millones de dólares. Entre los sectores con proyecciones relevantes mencionó la petroquímica, los fertilizantes y la vivienda, además de inversiones anunciadas previamente por el Gobierno de la República. Informó para Balance y Media Group, Arturo Arellano.
9: Y hablando de economía, el sector de la industria gastronómica asegura que a partir de este mes y hasta noviembre es posible la caída de sus ingresos de hasta 50%. Escuchemos.
15: El sector de la industria gastronómica asegura que busca mecanismos que le permitan subsistir durante estos meses hasta fin de año, reconoció Alberto Bueno, integrante de la industria, quien dijo que la última reactivación que tuvieron fueron eventos de graduaciones que se llevaron a cabo hace dos meses, tras la salida de clases. Sin embargo, indicó que hasta noviembre se espera una caída drástica del 50% aproximadamente, ya que no se acercan eventos tan importantes que requieran de este servicio.
16: Bien, la temporada de graduaciones para el sector alimentos y bebidas es bueno, pues sabemos que viene una caída, ¿no?, en los próximos meses. Entonces todo esto, pues, como cada año lo hacemos, es cuestión de pues administrarse y aprovechar las buenas temporadas para poder subsistir durante los otros meses del año. El repunte que normalmente se vive es de un 35-40% más en el aumento de ventas, de ingresos y de eventos, pero pues viene la caída drástica.
15: Aunque confían que para diciembre puedan recuperarse toda vez que se trata de uno de los meses más importantes para el sector de banquetes, la experiencia les ha enseñado que al tener contrataciones temporales deben de aprovechar las temporadas altas y después administrarse hasta que se presente la siguiente reactivación. Informó para Balance Media Group, Giseli Vera.
9: Y miren, más información ahora de la zona centro del estado. Giseli Vera precisamente nos cuenta que tutores de la Escuela Benito Juárez García de la Villa General Miguel Alemán Potrero Nuevo en Atoyac tuvieron que recurrir a la toma de la escuela porque llevan 7 meses sin tener docente. Escúchenos.
15: Ante la falta de docente para el grupo de cuarto grado, tutores de la Escuela Primaria Benito Juárez García de la Villa General Miguel Alemán en Potrero Nuevo en Atoyac tomaron las instalaciones del plantel para exigir a la Secretaría de Educación envía el docente que falta. El grupo de inconformes manifestó que desde marzo del presente año se quedaron sin docente y hoy nuevamente no ha llegado el maestro que ya está autorizado por la SED, pero aún no envían al maestro.
17: Yo sé que pues ahora sí esto le sacó un poco de onda a todos, pero pues es para una buena intención, ya que como lo dice la presidenta, para el otro año no sabemos a quién le echan la bolita, porque pues la directora que se fue, más que nada nuestro grupo fue ahora sí como un juego, lo hicieron como un juego, ya que pues nos tocó a nosotros porque era el grupo con menos alumnado, que nos echaron la bolita, que nosotros íbamos a ser los perjudicados, que no íbamos a tener maestra. Entonces, creo que tuvieron el tiempo suficiente para haber conseguido maestro. Yo sé que es tardado, son muchos trámites, pero pues vamos, o sea, la maestra que se fue el 12 de febrero. ¿A qué fecha estamos y seguimos sin maestro? El otro grupo le tocaron tener 4 meses, casi 5, sin maestro, porque fue cuando la maestra salió. Ahorita nos dijeron, solo 2 semanas van a tener y ya le van a llevar a maestra. Vamos con la tercera semana. Maestro, aún sigue sin venir.
15: Aseguran que de no enviar el maestro, tomarán otras medidas, como el bloqueo de la carretera Córdoba-Paso del Macho. Informó para Balance Media Group, Giseli Vera.
9: Bueno, pues ahí está esta situación. Ojalá que la Secretaría de Educación de Veracruz tome cartas en el asunto. Sergio Lara nos cuenta que la falta de atención clínica oportuna al desarrollo del lenguaje durante los primeros años de vida puede traer afectaciones. Escuchamos.
18: La falta de atención clínica oportuna al desarrollo del lenguaje durante los primeros años de vida puede generar dificultades en el aprendizaje de la lectoescritura y contribuir al rezago académico en la etapa preescolar. Así lo advirtió la logópeda y especialista en neurodesarrollo, Rosy Tufiño, quien señaló que alrededor de los 2 años, los menores deberían poder comunicarse de manera comprensible, incluso con personas ajenas a su familia.
19: Los peques a partir de los 2 años ya se deberían de comunicar con cualquier persona que no esté en su primer círculo, que no sea ni mamá ni papá, porque pasa muchísimas veces que dice la mamá, yo sí le entiendo, entonces sí tiene buen desarrollo del lenguaje. Sin embargo, cualquier persona lo debería de entender. ¿Qué pasa con los peques que se van desfasando en cuestión del lenguaje? Llegan a tercero de kinder sin lograr desarrollar o articular correctamente su habla y empieza la complicación con el proceso de lectoescritura. Esto quiere decir que cuando están en preescolar y están trabajando el proceso de preescritura y no desarrollan su lenguaje, van a empezar a escribir como normalmente ellos lo dicen, ¿no? Y digo normalmente porque ellos están seguros de que así hablan, ¿no? De que está bien dicho.
18: Explicó que cuando los padres se convierten en los únicos intérpretes del habla de sus hijos, pueden pasar inadvertidas algunas dificultades en la pronunciación y la articulación de sonidos. La especialista indicó que estos problemas pueden hacerse evidente cuando los menores comienzan a escribir, debido a que atienden a representar gráficamente las palabras de la misma manera en que las pronuncian. De acuerdo con ella, atender oportunamente las dificultades del lenguaje permite trabajar la correcta articulación de los sonidos antes de que el menor enfrente de lleno el proceso de lectoescritura. Informó para Balance Media Group, Sergio Lara.
9: 7:56 a.m.
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9: Saludo con gusto a Roberto Paredes. Roberto, buenos días, adelante.
21: Hola, ¿qué tal? Buenos días. Vamos con información deportiva. Javier Esparza Coronado, conocido como Franco Colombo, falleció a los 72 años. El luchador tapatío inició su carrera profesional tras formarse en lucha olímpica y grecorromana. En el año de 1980 conquistó el campeonato nacional de peso welter al derrotar a Américo Roca. Durante su trayectoria también sufrió una lesión en la columna que lo mantuvo aproximadamente 1 año sin caminar. Tras retirarse del ring, se incorporó al Consejo Mundial de Lucha Libre como instructor y posteriormente programador. Su trabajo en la programación del Consejo Mundial de Lucha Libre se extendió durante cerca de 2 décadas. Tigres Femenil goleó 7-2 a Toluca en el Estadio Nemesio 10 durante la jornada 8 de la Apertura 2026. Las Diablas comenzaron ganando con un gol de Eugenia Lesomer dentro del área. Tigres reaccionó 10 minutos después con un cabezazo de Mari Carmen Reyes para igualar el marcador. A partir del empate, las Amazonas dominaron el encuentro y aprovecharon su poderío ofensivo. Tembi Gatlana fue la figura del partido al marcar 4 de los 7 goles de Tigres. Con la victoria, Tigres Femenil llegó a 24 puntos y empató a Rayadas en la cima del grupo 1. Alejandra Ortega fue nominada al Premio Nacional de Deportes 2026 por Mundo de Atletismo en México. La marchista consiguió la medalla de plata en medio maratón durante el Campeonato Mundial de Marcha por equipos en Brasilia. Ortega también obtuvo la plata en los Juegos Centroamericanos y del Caribe Santo Domingo 2026. La deportista señaló que los resultados de este año representaron un nuevo impulso después de una lesión y dificultades en su carrera. Su entrenador, Alfonso Ortiz, destacó su disciplina y confío en que puede conseguir una medalla en los Juegos Olímpicos de Los Ángeles 2028. Ortiz también fue nominado al Premio Nacional de Deportes 2026 por Mundo de Atletismo en México. Luis de la Fuente renovó su contrato como entrenador de la selección de España hasta el 2032. La renovación fue aprobada por unanimidad por la Real Federación Española de Fútbol durante su junta directiva. El nuevo acuerdo contempla las Eurocopas del 2028 y 2032, además del Mundial del 2030. De la Fuente señaló que le ilusiona dirigir a España en el Mundial del 2030 y la Eurocopa del 2032. España enfrentará a Inglaterra, Croacia y República Checa Checa en sus próximos partidos de la Liga de Naciones. Durante su gestión, España conquistó el Mundial de este año, la Eurocopa y la Liga de Naciones del 2023. Informó para Balanci Media Group, Roberto Paredes.
9: Gracias a Roberto por la información. Es momento ya de despedirnos de este informativo estatal, pero siga en sintonía con nosotros a través de las radiodifusoras en Coatzacoalcos, la Nueva Soy 101.7, en Orizaba, en La Comadre, en el 100.3 de FM, en la zona conurbada Veracruz, Boca del Río, en la Nueva Soy 101.7 y, por supuesto, en Jalapa, a través de Joya, en el 96.9 de FM. Mi nombre es Perla Sandoval, le deseo que tenga un excelente día.
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22: Autoridades ministeriales con apoyo de la Sedena y la Guardia Nacional aseguraron más de 59.000 dosis de presunta droga, armas de fuego y granadas en un inmueble localizado en el municipio de Tempoal, al norte del estado. Y aunque no se reportaron detenciones en el sitio, queda claro que la lucha contra el crimen organizado en el estado no tendrá tregua, tal cual las instrucciones de la gobernadora Rocío Nale García. El propio gobierno federal destaca datos con avances estadísticos en delitos de alto impacto, que son los que más preocupan en la percepción de seguridad que tienen los veracruzanos.
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2: Autoridades ministeriales con apoyo de la Sedena y la Guardia Nacional aseguraron más de 59.000 dosis de presunta droga, armas de fuego y granadas en un inmueble localizado en el municipio de Tempoal, al norte del estado. Y aunque no se reportaron detenciones en el sitio, queda claro que la lucha contra el crimen organizado en el estado no tendrá tregua, tal cual las instrucciones de la gobernadora Rocío Nale García. El propio gobierno federal destaca datos con avances estadísticos en delitos de alto impacto, que son los que más preocupan en la percepción de seguridad que tienen los veracruzanos.
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2: Autoridades ministeriales con apoyo de la Sedena y la Guardia Nacional aseguraron más de 59.000 dosis de presunta droga, armas de fuego y granadas en un inmueble localizado en el municipio de Tempoal, al norte del estado. Y aunque no se reportaron detenciones en el sitio, queda claro que la lucha contra el crimen organizado en el estado no tendrá tregua, tal cual las instrucciones de la gobernadora Rocío Nale García. El propio gobierno federal destaca datos con avances estadísticos en delitos de alto impacto, que son los que más preocupan en la percepción de seguridad que tienen los veracruzanos.
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2: Autoridades ministeriales con apoyo de la Sedena y la Guardia Nacional aseguraron más de 59,000 dosis de presunta droga, armas de fuego y granadas en un inmueble localizado en el municipio de Tempoal, al norte del estado. Y aunque no se reportaron detenciones en el sitio, queda claro que la lucha contra el crimen organizado en el estado no tendrá tregua, tal cual las instrucciones de la gobernadora Rocío Nale García. El propio gobierno federal destaca datos con avances estadísticos en delitos de alto impacto, que son los que más preocupan en la percepción de seguridad que tienen los veracruzanos.
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1: Y con esta canción a cargo de Alex Sintek y La Gente Normal comenzamos el día de hoy. Es un poquito tarde, ya sé, entramos un poquito tarde, pero aquí estamos, no nos rajamos. Muy buenos días, te saludo con mucho gusto a través de la frecuencia de Joya 96.9. Yo soy Jay Torres y te doy la bienvenida a Doble Sintonía. El día de hoy ya es martes 22 de septiembre del 2026. Y bueno, ¿qué está pasando con este cantante, con Alex Sintek? Porque bueno, ha habido muchísimo de qué hablar de este cuate y en redes sociales pues se lo están acabando. Y por supuesto también pues en todo medio por el cual están hablando de él, pues tiene ahí como que un largo historial de cosas que ha dicho y que pues obviamente no lo van a dejar. Hay mucha tela de donde cortar y pues también esto generado por él mismo. Pero bueno, ¿qué es lo que está pasando con Alex Sintek? ¿Cómo es que pasó de ser uno de los cantantes que pues la verdad tenía muchos éxitos y que pues sí, la verdad hay que aceptarlo? Tiene pues un talento y es un genio en cuanto a varias cuestiones musicales y pues quién sabe qué es lo que pasó. Hay quienes dicen que es la teoría de que el Bisoñé es lo que lo está controlando, ¿no? Como en aquel episodio de Los Simpson, del especial de Halloween, en el que Homero se trasplanta el cabello de serpiente y se vuelve malo, ¿no? Pues hay quienes están diciendo que es exactamente lo que le está pasando ahorita a Alex Sintek, porque bueno, no se explican por qué de repente cambió. Estamos hablando de que este cuate, pues empezó pues con este grupo de Alex Sintek y La Gente Normal y posteriormente, bueno, ya su carrera como solista y dándonos éxitos como Te Soñé, como Volverte a Ver o Lo Que Tú Necesitas, que son rolones. Y bueno, ¿qué es lo que pasó? Pues es lo que vamos a platicar el día de hoy, porque después de lo del Grito, después de su participación en este pues concierto del Grito de Independencia, pues se ha vuelto muy, muy popular y otra vez está dando de qué hablar, porque esto se suma a otras cuestiones que también ha dicho, ¿no? Ya inclusive le dicen que como Marta Gareda, ¿no? Que él también empieza a inventar cosas de que yo estuve con Alan Parsons Project, yo hice con me dicen el Elton John mexicano, o sea, y bueno, también no vamos a dejar afuera ese tema tan polémico de los famosos Cute British Boys. Así que el día de hoy no te despegues de tu radio porque vamos a estar platicando acerca de pues este genio incomprendido de Alex Sintek y pues todas esas peripecias y todas esas pifias que pues ha causado que se hable de él en redes sociales. Hay quienes dicen que también es una estrategia, ¿no? Porque dicen, es que ya se dejó de hablar de él y entonces pues ahí otra vez está empezando a hablar la gente de él por las cosas que hace, porque bien dicen que según no hay mala publicidad, lo importante es que estén hablando de ti y bueno, probablemente sí sea cierto, así que no te despegues de tu radio porque vamos a continuar con más aquí en Joya 96.9. Por lo mientras yo te dejo con más música aquí en Joya, no te vayas.

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1: 11 de la mañana con 29 minutos a través de la frecuencia de Joya 96.9 y continuamos. Bueno, ¿qué se ha dicho en redes sociales con este cuate, con Alex Syntek, con mi querido Raúl Alejandro Escajadillo Peña? Porque ese es su verdadero nombre, ustedes no sé si sabían que, bueno, Alex Syntek es como su mote, su nickname, como su nombre artístico, pues, así como luego se ponen. Pero bueno, este cuate, este personaje, Alex Syntek, empezó a dar de qué hablar, pues, debido a estas entrevistas en las cuales, mencionaba que había tenido contacto con otros artistas, con los cuales, pues, según él, le decían que, pues, era un cantante muy conocido y que, pues, lo admiraban, etcétera. Hasta inclusive llegó a decir que, pues, incluso Shakira llegó a tirarle el can, ¿no? Diciéndole que se veía muy guapo y así, enfrente de su esposa, así. Y bueno, entre otras cosas, entre otras cuestiones que también por ahí había, en cuanto a este personaje, este Alex Syntek. Y bueno, también sabemos que durante, pues, su carrera como cantante, pues ha tenido bastantes discos y bastantes éxitos que han sonado mucho, y hasta inclusive él ha hecho doblaje. Recordemos que él hizo doblaje para El Camino hacia el Dorado, así como también fue la voz de Rodney Hojalata en la película de Robots, que por cierto es una muy buena película, si tienen una chance de verla, la verdad está muy muy buena. Y era de esa época en la cual, pues, todavía, si mal no recuerdo, era de Blue Sky, que era esta empresa de animación, en la cual también, pues, hizo a La Era del Hielo. Pero bueno, esta película la verdad fue muy muy buena, y él también formó parte del soundtrack. Él también hizo la canción que se llama Un Héroe Real, que también es una canción muy muy bonita y que, pues, te da como que esa inspiración para seguir adelante, ¿no? Está muy chida. Si tienen la oportunidad también de oírla, escúchenla. Y bueno, posteriormente también empezó a salir a decir, más bien salió a sus presentaciones a hacer un poco de, pues, un poco de como de dinámica con la gente, y también él mismo empezó a moverse de una manera muy extraña, que muchos consideran que, pues, como los jóvenes dirían hoy, les dio cringe, ¿no? Es como que esta parte de que te da pena ajena de cómo se movía. Y hay quienes también decían que, pues, ya prácticamente no estaba comportándose como una persona de su edad, ¿no? Una persona característica de su edad, porque sabemos que ahorita, pues, Alex Syntek tiene 56 años, ¿no? Entonces, pues, mucha gente decía que él trataba como de estar en onda, ¿no? Estar con la chaviza, y que por eso tenía estas actitudes y tenía estas, pues, conductas. También se habla mucho de, pues, varios escándalos, como el que ya los había mencionado, en el cual un joven de Inglaterra había mencionado que este cuate le estaba tirando la onda y que prácticamente estaba enviándole mensajes un poco subidos de tonos, en los cuales, pues, él sentía, pues, esta fascinación sobre los cute British boys. Y posteriormente de eso ya se lo agarraron de botana, porque, bueno, esto de los cute British boys, o sea, como algo así como los chicos británicos lindos, por así decirlo, pues se empezaron a poner como que en duda si, pues, Alex Syntek tenía, pues, este afín de este tipo, ¿no? Así, y pues mucha gente empezó a hablar de eso también, y se sumó a la larga lista de cosas que ya tiene en su haber este cantautor. Pero bueno, Alex Syntek, claro, tiene este talento y tiene estas, pues, grandes canciones que ya, como habíamos mencionado, pues, como solista, en el 2001 empezó con De Noche en la Ciudad, posteriormente Mundo Light, luego en el 2007 Lección de Vuelo, y bueno, en el 2010 Métodos de Placer Instantáneo, y posteriormente empezaron a salir más y más discos hasta, pues, bueno, el 2021, que fue Anatomía del Amor, que digamos que es como un segundo, es como ya uno de sus penúltimos discos, y en el 2022 Sexo, Pudor y Lágrimas 2, que fue también ya como que una de sus últimas producciones. Entonces, ¿cómo es que pasó a ser, pues, de estos genios musicales a, pues, el meme andante que es hoy en día? Porque prácticamente sí, es un meme. Y sí, ya sé que él también hizo la canción de ese comercial de Catsup, de La Costeña también, muy muy conocido. Yo recuerdo que cuando era niño lo veía y era genial escuchar el quítale lo aburrido, ponle lo divertido. Bueno, me lo aprendí, sí, la verdad, me lo aprendí, pero pues hasta después fue que entendí que era, que lo compuso Alex Syntek, que dije, wow, pues sí, me sorprendió bastante. Así como también él compuso el tema original de La Familia Peluche, que es también ya una de las canciones más reconocidas a nivel, pues, Latinoamérica, en cuanto a series de comedia, porque sabemos que, bueno, La Familia Peluche fue una gran serie de comedia muy, muy buena, y que pues también este intro pues pasó a la historia como uno de los mejores intros, junto con el de La Hora Pico, ¿eh? Se los digo, yo creo que está como que en el top, ¿no? El intro de La Hora Pico, junto con el intro de La Familia Peluche, como los mejores intros de las mejores comedias mexicanas. Está muy, muy chido. Entonces, con todo esto, pues exactamente, ¿qué es lo que pasa por la mente de este señor? ¿Qué es lo que pasa? ¿Realmente es ese peluquín, es ese bisoñelo que lo está haciendo malo? Pues más adelante vamos a estar platicando algunas de estas teorías que la gente está inventando y que la gente también menciona, que por supuesto son teorías, porque claro, o sea, no es como que de veras se le esté apoderando el cabello de su mente y esté controlándolo, y que pues también por ahí surgió una noticia de que estamos viendo a un doble y que ese no es el verdadero. Bueno, ya saben, un montón de teorías. Entonces vamos a estar platicando de eso aquí en Doble Sintonía a través de la frecuencia de Joya 96.9. Por lo mientras, yo te dejo con más música y no te despegues de tu radio, porque vamos a continuar con más.

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1: Y con esto llegamos al final de Doble Sintonía, siendo ya las 11 de la mañana con 51 minutos, aquí a través de la frecuencia de Joya 96.9. Y bueno, ¿tú qué opinas de todo esto? ¿Realmente crees que sea una estrategia para otra vez volver a publicitar y volver a poner en el foco de, pues el foco público a Alex Syntek? ¿Realmente es una estrategia, no? Porque sabemos que ha habido momentos así en los que cuando uno deja de hablar de un artista, de un cantante, etcétera, pues a veces una polémica o algo que hace es lo que otra vez despierta el interés en saber sobre esta persona y en saber sobre la carrera, ¿no? Y posteriormente ya hasta inclusive se le pone como en un pedestal, ¿no? Así como, no, es que en su momento fue un héroe. Porque yo me acuerdo bastante cuando esta Britney se rapó y todo el mundo estaba hablando de ella, pues muchos la criticaron y muchos le dijeron cosas y así, ¿no? Pero pues sabemos que ella estuvo pasando por una situación muy complicada en el cual pues estaba lidiando con una batalla legal con su papá. Entonces pues todo ese estrés y todas esas cuestiones pues dieron como resultado a este pues choque, ¿no? A esta explosión que tuvo con los medios y bueno, con pues su integridad, que afortunadamente pues no llegó a más, solamente fue algo así, y que hasta la fecha pues ya creo que está un poco mejor y bueno, se resolvió esta situación en la cual pues pasó esta Britney, ¿no? Entonces bueno, regresando al caso de Alex Syntek, ¿realmente crees que sea una estrategia o realmente pues simplemente se está volviendo loco, ¿no? Porque también cabe una posibilidad de que pues tenga ahí como que un arrebato de locura y hasta, bueno, no vayamos más lejos, ¿no? Hay otros casos en los cuales pues realmente sí pasaba que la gente pues tal vez tenía algún episodio de psicopatía o tenía algún trastorno mental y que conforme fueron creciendo se fue desarrollando más y más y más. No lo trataron, pues también por el hecho de que pues aplican la de es que yo para qué voy a eso, ¿no? O tal vez tienen todavía esa forma de pensar. Entonces pues esa es la pregunta que yo te dejo. Ya sabes que yo voy a estar contigo el día de mañana a partir de las 10 y hasta las 12 del día acompañándote con la mejor programación musical solamente aquí en Joya 96.9. Yo me despido. Bye.

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2: Autoridades ministeriales con apoyo de la Sedena y la Guardia Nacional aseguraron más de 59.000 dosis de presunta droga, armas de fuego y granadas en un inmueble localizado en el municipio de Tempoal, al norte del estado. Y aunque no se reportaron detenciones en el sitio, queda claro que la lucha contra el crimen organizado en el estado no tendrá tregua, tal cual las instrucciones de la gobernadora Rocío Nale García. El propio gobierno federal destaca datos con avances estadísticos en delitos de alto impacto, que son los que más preocupan en la percepción de seguridad que tienen los veracruzanos.
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2: Autoridades ministeriales con apoyo de la Sedena y la Guardia Nacional aseguraron más de 59.000 dosis de presunta droga, armas de fuego y granadas en un inmueble localizado en el municipio de Tempoal, al norte del estado. Y aunque no se reportaron detenciones en el sitio, queda claro que la lucha contra el crimen organizado en el estado no tendrá tregua, tal cual las instrucciones de la gobernadora Rocío Nale García. El propio gobierno federal destaca datos con avances estadísticos en delitos de alto impacto, que son los que más preocupan en la percepción de seguridad que tienen los veracruzanos.
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5: La presidenta de la República, Claudia Sheinbaum Pardo, informó que ante las fallas en el abasto de medicamentos en hospitales de Veracruz, el director del IMSS Bienestar, Alejandro Sbarch, fue enviado a la entidad para revisar la operación del organismo. La Secretaría Anticorrupción y Buen Gobierno abrió un expediente en contra del actual coordinador del IMSS Bienestar, Roberto Ramos Alor. El Movimiento de Personas con Discapacidad Visual pidió eliminar obstáculos en banquetas debido a que limita su movilidad. Y productores de café buscan rescatar el aromático del tipo orgánico. Vamos ahora con un avance en los deportes con Roberto Pérez.
6: Hola, ¿qué tal? Buenas tardes. Vamos con el avance deportivo. Madre gana carrera descalza para apoyar a su hija. Tatiana Calderón hace historia en NASCAR Brasil. Javier Aguirre prepara su llegada al Valencia. Liga MX modifica horarios de la jornada 10. Todo esto más adelante.
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5: Muy buena tarde, les saluda Perla Sandoval a través de la frecuencia de Joya en el 96.9 de FM. Hay mucha información, le pido que se mantenga con nosotros. 1:05 p.m.
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5: Vamos a escuchar este reporte del meteorólogo Eleazar Emanuel Gómez. Eleazar, muy buena tarde, adelante.
7: La Secretaría de Protección Civil del Estado de Veracruz informa el pronóstico del estado del tiempo para este martes 22 de septiembre de 2026 con vigencia de 24 horas. Para este día se prevé un ligero aumento del potencial de lluvias y tormentas, especialmente sobre regiones de montaña. El ambiente continuará caluroso y bochornoso a mediodía y primeras horas de la tarde, templado fresco por la noche y madrugada. El viento será del norte y noreste moderado, con algunas rachas frescas en la costa. Ahora vamos al detalle por regiones. Regiones montañosas del centro. Medio nublado por la mañana. Los nublados y la probabilidad de lluvias con algunas tormentas aumenta durante la tarde o noche, con acumulados ligeros a moderados. El viento soplará del noreste, este y sureste, débil a moderado, con posibles rachas en áreas de tormenta y el valle de Perote. El ambiente será cálido durante el día y fresco frío por la noche y madrugada. Mantente pendiente de las siguientes actualizaciones y sigue las recomendaciones de Protección Civil. Este fue el pronóstico del tiempo. Les ha informado Eliezer Manuel Gómez.
5: Gracias por la información. Y mire, tenemos algo importante que comentarle derivado de esto que pues se ha tratado en los últimos días sobre el desabasto de medicamentos en el estado de Veracruz, porque a raíz de ello y ante las fallas que se han presentado al interior del IMSS Bienestar, la presidenta de la República, Claudia Sheinbaum Pardo, dio a conocer que el director del IMSS Bienestar a nivel nacional, Alejandro Sbarch, fue enviado a la entidad veracruzana para revisar la operación de este organismo. Dijo que la intención es ver por qué no están llegando los medicamentos y en general cualquier insumo necesario para la operación correcta de los nosocomios. En su visita a la entidad, el encargado del IMSS Bienestar revisará también la coordinación estatal de

0: y está atendiendo y viendo, ya están en investigación de qué fue lo que ocurrió y en atención a las familias.
1: En
0: supuesto. Bueno, tiene que decidirlo el director del IMSS, Bienestar. No es algo que decida yo, es en función de su eficiencia, atención, etcétera. Entonces, en función de ello, lo decidirá Alejandro Schwartz, el doctor Alejandro Schwartz, que es muy bueno. Y él toma decisiones de reubicar o no algunas personas de acuerdo al rendimiento que estén dando. Y si hay algún problema relacionado con alguna irregularidad, se presenta siempre anticorrupción.
2: La presidenta de la República reconoció que el suministro de medicamentos no ha alcanzado una cobertura total, pero sí dijo que se ha estado mejorando, de ahí que decidió que Alejandro Schwartz acuda a la entidad veracruzana a revisar qué es lo que está pasando con el IMSS Bienestar. Y todo esto se deriva, precisamente le decía, de las manifestaciones, protestas que ha habido por parte de personal de salud en diferentes nosocomios de la entidad veracruzana. También la gobernadora Rocío Nale García ha iniciado pues una gira de trabajo en los 61 hospitales del estado, pero bueno, pues ahora tocará revisar al titular del IMSS Bienestar, Alejandro Schwartz, la permanencia o no de Roberto Ramos Alor, porque además ahora este funcionario enfrenta la apertura de un expediente precisamente abierto por la Secretaría Anticorrupción y Buen Gobierno, así lo dio a conocer la titular de esta dependencia, Raquel Buenrostro Sánchez. La funcionaria federal informó que la investigación se inició de oficio, luego de que se expusiera en medios de comunicación y demás hechos específicos relacionados con Roberto Ramos Alor. Buenrostro Sánchez confirmó que las indagatorias se encuentran en curso, aunque no precisó los hechos específicos que forman parte de este expediente. Escuche lo que señala.
3: En el caso de Veracruz, así como algunos otros, cuando nos mencionan eventos muy específicos y nombres de servidores públicos, y ya la presidenta lo ha comentado en otras ocasiones, nosotros de oficio abrimos un expediente y le vamos dando seguimiento. No, ahorita estamos en proceso de investigación.
2: Ahora, la apertura de este expediente ocurre después de las protestas, ya le decía, de trabajadores de hospitales en Veracruz por falta de medicamentos e insumos, pero también se da en el contexto de la difusión de un audio que salió de una reunión en la que estuvo Ramos Alor con personal médico. En la grabación, recordará usted, el coordinador cuestionó al personal de salud sobre la operación de los hospitales. Ellos estaban quejando sobre la falta de insumos. ¿Y cómo les contestó el funcionario? Bueno, les dijo, si no quieren operar, no operen. Y de paso les recordó que las evaluaciones las realiza precisamente el IMSS Bienestar. Esto sonó como amenaza. A raíz de ello, pues se han registrado protestas, marchas, incluso en las que han pedido su destitución. Y ahora, sobre ello, la presidenta Claudia Sheinbaum Pardo también señaló que la decisión de permanencia o retiro del cargo corresponderá al titular del IMSS Bienestar, Alejandro Schwartz Pérez, que actualmente, insisto, está en el estado de Veracruz. Y aunque la decisión la toma el funcionario federal, aprovecho esta tarde para proporcionarle el número de WhatsApp al que se puede comunicar con nosotros y nos diga si desde su punto de vista Roberto Ramos Alor debe permanecer o no al interior del IMSS Bienestar. El número es 2288-538766. Mientras usted se comunica con nosotros, le sigo informando: el costo de los estudios médicos y los diagnósticos tardíos continúan representando los mayores obstáculos para mujeres que enfrentan cáncer de mama en Veracruz. Así lo señala Georgina Cano, que es presidenta de la Asociación Grupo Reto. El detalle con Sergio Lara.
4: El costo de los estudios médicos y los diagnósticos tardíos continúan representando obstáculos para mujeres que enfrentan cáncer de mama en Veracruz, indicó Georgina Cano Ayuso, presidenta de la Asociación Grupo Reto. Esta organización en Veracruz informó que el número de pacientes que solicita apoyo se mantiene estable. Sin embargo, los procedimientos médicos son cada vez más especializados y costosos, principalmente para quienes llegan con la enfermedad en etapas avanzadas.
5: Hay de todo, hay desde diagnósticos iniciales hasta diagnósticos que son tardíos, que requieren por lo tanto un tratamiento como un poco, digamos, más agresivo. Incluso este año hemos perdido ya a dos señoras que nosotros estábamos apoyando.
6: En su mayoría se podría decir que son, ya llegan quizá un poco con la enfermedad más avanzada.
5: Mira, afortunadamente ya existen muchas campañas de detección oportuna y eso ha hecho que las mujeres estén más alerta. Tal vez no ellas mismas, pero sí hay una alerta, un cuidado de su

0: sus familias hacia ellas, son las que les dicen, ve a checarte, tienes algo, no te dejes. Entonces, esa, digamos, presión familiar, aunado a las campañas de detección oportuna, sí han hecho que las mujeres se muevan un poco más rápido.
1: Uno de los gastos que más impacta a las pacientes es el marcaje tumoral, un estudio necesario para que el cirujano pueda localizar el tejido afectado antes de una intervención. De acuerdo con la organización, este procedimiento tiene un costo de entre 5.000 y 8.000 pesos. En algunos casos, Grupo Reto cubre el gasto cuando los tiempos de atención del sistema público no corresponden con la urgencia médica. Ante esta situación, el llamado de la organización es mantener la prevención y detección oportuna. La asociación también reporta que persisten los diagnósticos tardíos. Informó para Balance Media Group, Sergio Lara.
2: Bueno, pues ahí está esta información y también, siguiendo con el tema de salud, la Auditoría Superior de la Federación está fiscalizando en Veracruz los recursos federales destinados a este sector. Vamos a escuchar.
1: Los recursos federales destinados al sector salud en Veracruz son revisados por la Auditoría Superior de la Federación, incluida la aplicación de fondos relacionados con medicamentos y servicios hospitalarios, ante las dificultades que se han registrado en el abasto y que han derivado en quejas por cirugías aplazadas, indicó Aureliano Hernández Palacios, auditor superior de la Federación.
3: Con toda la seguridad de los procesos de salud, lo que tiene que ver con el bienestar, que de alguna manera un proceso de centralización en algunos de los gastos, y entendemos que hay dificultades muchas veces que tienen que ver más que nada con el diseño de cómo se manejó la distribución de los recursos, pero que se están tomando todas las medidas correctivas para que no vuelva a haber el desabasto. Nosotros somos optimistas cuando revisamos qué es lo que se está haciendo en coordinación entre el gobierno federal y el gobierno estatal para delimitar sobre todo cuáles son las necesidades que tienen que ver con los medicamentos, porque entendemos que es uno de los puntos que más demanda la sociedad. Y en cuanto si hay desvío de recursos o no, bueno, eso lo vamos a estar fiscalizando en la presente auditoría que tenemos.
1: Explicó que la auditoría revisa prácticamente el 100% de los recursos públicos federales que son canalizados a los gobiernos estatales a través de distintos fondos, entre ellos los relacionados con la salud, por lo que también se encuentra fiscalizando el ejercicio de estos recursos en Veracruz. Hernández Palacios señaló que existen dificultades relacionadas con el diseño y la distribución de algunos recursos, particularmente ante procesos de centralización de determinados gastos, pero se están tomando medidas correctivas para evitar que vuelvan a presentarse problemas de desabasto. Informó para Balance Media Group, Sergio Lara.
2: Todo un tema, la situación de salud, los recursos que se destinan al estado de Veracruz, porque debe usted recordar que el mayor número de recursos que ejerce la entidad en el tema de salud provienen precisamente de la federación, y todos estos montos están sujetos a la fiscalización, es decir, revisar que se ejecuten para lo que ha sido destinado, porque de lo contrario se puede incurrir en irregularidades que después también generen responsabilidades de tipo administrativo o incluso penal para las autoridades. Y miren, antes de continuar con la información, quiero decirle que esta tarde en el centro de la ciudad hay una manifestación desde hace varias horas por parte de integrantes de Antorcha Campesina. Ellos están bloqueando intermitentemente la avenida Juan de la Luz Enríquez, así es que es posible que si usted viene hacia el centro, no pueda pasar con su automóvil, tenga que usar vías alternas, y si lo hace, tenga mucha paciencia porque, insisto, está este bloqueo de integrantes de Antorcha Campesina. Tenga mucho cuidado sobre todo y venga con mucho tiempo de anticipación. Nos vamos con más información. Integrantes del Movimiento de Personas con Discapacidad Visual hicieron un llamado a las autoridades porque desafortunadamente hay limitantes en su movilidad en prácticamente todo el estado. En Jalapa, por supuesto, no es la excepción. Vamos a escuchar el reporte con Arturo Arellano.
4: Integrantes del Movimiento de Personas con Discapacidad Visual hicieron un llamado a la ciudadanía y a las autoridades para eliminar obstáculos en banquetas, mejorar la señalización urbana, instalar semáforos sonoros y avanzar hacia un transporte público accesible para personas con baja visión. A unos días de la conmemoración del Día Internacional del Bastón Verde, el próximo 26 de septiembre, señalaron que muchas de las barreras que enfrentan diariamente permanecen invisibilizadas, a pesar que dificultan su movilidad y aumentan los riesgos al desplazarse por la ciudad. Al respecto, Roxana Hernández explicó que una de las principales peticiones es generar conciencia entre la población para evitar prácticas cotidianas que representan obstáculos para las personas con discapacidad visual.
5: Y bueno, igual es ese comentario que es un llamado, ¿no? También a la ciudadanía, ¿no? Justo a armar conciencia, a crear conciencia de que, pues justo, ¿no? No dejar obstáculos en la banqueta, no estacionarse en la banqueta, evitar justo el tema de los medidores, las protecciones de ventanas, por ejemplo, también a implementar, ¿no? Semáforos sonoros en las calles, a pintar la orilla de las banquetas con colores fosforescentes como el amarillo, por ejemplo, pintar también los postes para poder reconocerlos y ubicarlos, un llamado también para las autoridades, pues en materia de accesibilidad de la ciudad, incluso el propio transporte accesible, ¿no? En fin, una serie de necesidades que pues han quedado invisibilizadas y que pues es momento de también pues decir, ¿no? Nombrar, señalar y que también si una persona no se identifica con lo que estamos pues comentando, que pueden comunicarse a través de las redes sociales del Movimiento de Personas con Discapacidad del Estado de Veracruz en Facebook y Movimiento de Personas con Discapacidad de Jalapa a través de Instagram y pues por ahí justo hacer comunidad y pues hacer colectividad, ¿no? Porque pues nadie está solo ni sola y si incluso no sabían, ¿no? Que vivían con baja visión, pues acercar, ¿no? Las herramientas que existen.
4: Entre estas mencionó el no estacionar vehículos sobre las banquetas, así como evitar aquellos objetos que dificulten el paso peatonal y atender riesgos como medidores, protecciones de ventanas y otras estructuras que sobresalen hacia las zonas de tránsito, informó para Balance Media Group Arturo Arellano.
2: 1:19 p.m, vamos a hacer una breve pausa, pero volvemos con más información.
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12: Elementos de las Fuerzas de Seguridad Pública del Estado y de la Guardia Nacional localizaron un centro de almacenamiento ilegal de combustible en la colonia Arboleda de Villagrán, en Guanajuato, donde aseguraron alrededor de 12.000 litros de presunto hidrocarburo, una toma clandestina y diversos vehículos. El hallazgo ocurrió tras detectar un tractocamión con un autotanque aparentemente abandonado que contenía cerca de 7.000 litros de combustible. Durante la inspección, las autoridades encontraron además dos cisternas enterradas con aproximadamente 5.000 litros adicionales y siguieron una manguera que conducía a una toma clandestina conectada a un ducto de Pemex. En el sitio también aseguraron dos motobombas utilizadas presuntamente para la extracción del combustible y una camioneta Nissan con reporte de robo vigente desde junio de 2026 en Valle de Santiago. La Procuraduría Federal de Protección al Ambiente informó sobre el aseguramiento de 95 ejemplares de vida silvestre que eran transportados de manera ilegal en un autobús de pasajeros sobre la carretera federal 45, cerca de Salamayuca. El operativo fue posible gracias a una denuncia del 911 y una revisión realizada por elementos de la Guardia Nacional. Entre los animales decomisados había 75 tarántulas de patas rojas y 20 tortugas pecho quebrado mexicanas, que eran trasladadas en bolsas, cajas de plástico y contenedores en condiciones inadecuadas. La Profepa indicó que algunos ejemplares presentaban un estado deficiente, aunque no precisó su condición de salud al momento del rescate. Autoridades federales y de la Ciudad de México aseguraron 13 toneladas de tabaco ilegal durante un operativo realizado en 6 inmuebles de las alcaldías Venustiano Carranza y Cuauhtémoc. La acción fue resultado de trabajos de inteligencia e investigación sobre la venta y distribución de productos ilícitos, en los que participaron la Secretaría de Protección Ciudadana, Marina, Fiscalía General de la República y el Centro Nacional de inteligencia. Durante los cateos, fueron decomisadas aproximadamente 650 mil cajetillas de cigarro, además de diversas dosis de droga, mercancía apócrifa y cartuchos de distintos calibres. Las órdenes de cateo fueron autorizadas por un juez tras reunir pruebas obtenidas mediante labores de vigilancia e investigación. La Comisión Estatal del Agua en Jalisco y la Procuraduría Estatal de Protección al Ambiente presentaron una denuncia penal ante la Fiscalía General por presuntos delitos ambientales relacionados con la descarga de aguas residuales y sustancias químicas en las inmediaciones del río Santiago. La denuncia surge por un incidente ocurrido el 15 de septiembre en la colonia La Azucena, en el municipio de El Salto, donde un camión tipo Bactor habría realizado una descarga en la zona. Las autoridades señalaron al municipio de El Salto como probable responsable y solicitaron que la FGR investigue posibles delitos contra el medio ambiente y otras conductas que pudieran derivarse del caso. Informó para Balance Media Group, Jay Torres.
2: Una de la tarde con 27 minutos en este informativo de Balance Media Group. Instituciones bancarias se enfrentan un incremento en los reclamos por el incumplimiento de promociones ofrecidas al momento de contratar tarjetas de crédito. ¿Sabe cuál principalmente? El cobro de anualidad, entre además el tema de las comisiones. Escuchemos.
13: Instituciones bancarias enfrentan un incremento de reclamaciones por el incumplimiento de promociones ofrecidas al momento de contratar tarjetas de crédito, principalmente por el cobro de anualidades y comisiones que fueron anunciadas como gratuitas. La Comisión Nacional para la Protección y Defensa de los Usuarios de Servicios Financieros, CONDUSEF, pidió a los clientes exigir que se respeten las condiciones pactadas o solicitar la cancelación de la tarjeta sin penalización cuando corresponda. Sharon Andrea Albornoz Nail, titular de la Unidad de Atención a Usuarios Sur 1 de la de CONDUSEF, informó que han recibido numerosas reclamaciones de personas que detectan cargos que no corresponden con la promoción que les fue ofrecida al contratar el plástico.
14: Fíjese que hemos estado recibiendo muchas reclamaciones de usuarios que están reportando incumplimiento de los bancos al momento de ofertar tarjetas de crédito. Les ofrecen anualidades sin costo o sin costo de alguna comisión y los usuarios nos están reportando, están pidiendo la cancelación de esas tarjetas que no cumplen con esas promociones. Entonces, si están en esa situación, se pueden acercar a CONDUSEF, ingresar una reclamación para pedir la cancelación de la tarjeta o el reconocimiento de alguna promoción a través de la página de CONDUSEF, que repite, es portal de queja electrónica o directamente en las oficinas. Lo importante es traer una identificación, el estado de cuenta de la tarjeta que donde estemos con el problema, y si hay alguna promoción que vamos a reclamar que se aplique la evidencia, la inscripción, el código, algo que nos permita acreditar.
13: La funcionaria federal explicó que algunos usuarios deciden no cubrir el cobro al considerar que la institución incumplió con lo prometido. La funcionaria señaló que para solicitar la intervención de la CONDUSEF es necesario presentar una reclamación formal y contar con documentos que respalden la oferta. Informó para Balance Media Group, Sergio Lara.
2: Bueno, pues ahí la complicación, porque muchas de estas ofertas se las dicen cuando hablan por teléfono, le ofrecen una tarjeta de crédito, o bien cuando va a sucursal, pero nada por escrito. Es importante que cuando vaya a contratar algún tipo de servicio, solicite todo por escrito, precisamente para que si hay incumplimiento, tenga cómo solicitar que haya un arreglo, que se respete lo que le han ofrecido. En más información, ya estamos a punto, digamos, de iniciar con todas estas festividades relacionadas con todos los santos, y también se alistan actividades culturales como el desfile de Catrinas. Vamos a escuchar la información con Arturo Arellano.
15: La secretaria de Cultura de Veracruz, Xochitl Molina, confirmó que sí se realizará el desfile de Todos Santos como parte de las actividades que se preparan para las celebraciones tradicionales de finales de octubre y principios de noviembre en la entidad. La funcionaria adelantó que no será la única actividad prevista, pues también se contempla la realización de más desfiles con participación de promotores culturales, además de otros eventos relacionados con esas festividades.
16: Estamos trabajando de la mano, incluso vamos a hacer juntos la celebración de Día de Muertos, como ustedes saben que es una fiesta tradicional de los mexicanos, pero sobre todo de Veracruz, que Veracruz es gran tradición y cultura.
17: ¿Va a haber el tradicional desfile de Catrinas?
16: Así es, en eso estamos, y va a haber muchos más desfiles de promotores culturales, también va a haber mucha actividad Pues estamos trabajando de la mano. Ahorita va a ser sorpresa, va a estar muy lindo. Si lo digo, pues ya no va a ser sorpresa. Pero sí estamos trabajando juntos. Bien, en esta ocasión van a haber 15 estados que van a participar en el Festival Internacional Cervantino y nosotros nos toca participar con música. Pues tendremos un evento, un festival en Yanga, ¿sí? Ahí Yanga pues es emblemático por el libertador de la esclavitud, también en Cosamaloapa y en el puerto de Veracruz.
15: La funcionaria indicó que la Secretaría de Cultura trabaja de manera coordinada con los municipios para organizar las actividades. Explicó que parte de la programación se dará a conocer posteriormente, ya que busca mantener algunos eventos como sorpresa. Además de las celebraciones de Todos Santos, la titular de Cultura dio a conocer que Veracruz tendrá presencia en el Festival Internacional Cervantino, donde participarán 15 estados del país. En el caso de la entidad veracruzana, la representación estará enfocada en la música. También adelantó actividades del Festival Afrocaribeño y que este año tendrá eventos en Yanga, Cosamaloapan y el puerto de Veracruz, informó para Balance Media Group, Arturo Arellano.
2: Bueno, y también en más información, Veracruz cuenta con el 40% de intérpretes y traductores certificados de lenguas indígenas que se requieren. Es más, no llegamos ni al 50%. El reporte con Arturo Arellano.
15: Veracruz cuenta actualmente con apenas 119 intérpretes y traductores certificados de lenguas indígenas, una cifra que representa cerca del 40% de los 300 que se necesitarían como mínimo para atender a la demanda en el estado. La titular de la Oficina Estatal del Instituto Nacional de los Pueblos Indígenas, Magdalena Hernández Hernández, reconoció que el número disponible todavía resulta insuficiente para garantizar una atención adecuada y recordó que en Veracruz se hablan 18 lenguas indígenas y hay 31 variantes lingüísticas, lo que aumenta la necesidad de contar con personal capacitado para brindar servicios de interpretación y de traducción.
18: Al día de hoy hay 119 intérpretes y traductores.
19: ¿Ya acreditados?
18: Ya certificados. ¿Ya certificados, acreditados? Primero se acreditan y luego se certifican. Están certificados. Todos prestan sus servicios de manera paulatina conforme los van requiriendo los órganos encargados de procurar y administrar justicia. Algunos trabajan para las fiscalías, otros están en el Poder Judicial. No, no es suficiente. De hecho, falta mucho por hacer. Esa es la exigencia que tenemos los pueblos originarios para que se sigan formando. Exigimos a las dependencias desde adentro y desde afuera. Vamos planeando, vamos programando. Es complejo porque hay que hacer todo un proceso de evaluación, de selección y de manera posterior hay que hacer la certificación y después darle capacitación continua.
20: ¿Aproximadamente cuántos intérpretes se necesitaría para cubrir esa necesidad?
18: Pues en el estado de Veracruz se hablan 18 lenguas indígenas y 31 variantes lingüísticas. Por lo menos se requeriría que hubiera unas 3 personas intérpretes por lengua en cada uno de los juzgados y en cada una de las fiscalías, con unos 300, yo creo.
15: La mayor demanda se concentra principalmente en instituciones relacionadas con la procuración y administración de justicia, con fiscalías y juzgados, donde las personas indígenas requieren asistencia para comprender y participar en los procesos legales. Y es que la funcionaria consideró que al menos 300 intérpretes permitirían alcanzar apenas una cobertura básica en la entidad, aunque todavía no sería suficiente para cubrir todas las necesidades, informó para Balance Media Group, Arturo Arellano.
2: ¿Y por qué son importantes estos intérpretes y traductores? Bueno, básicamente porque son quienes asisten a personas que, por ejemplo, enfrentan algún tema legal, pero también en hospitales son importantes porque llegan y de esta manera tienen a quien comentarle qué padecimiento, qué síntomas tienen para facilitar la labor de los doctores, enfermeras y todo el personal médico, de ahí su importancia. Y lo que señala la titular de la oficina del INPI en Veracruz, Magdalena Hernández, es que si bien hay 119 intérpretes y traductores, no todos están trabajando para instituciones públicas. Y de ahí la demanda o la necesidad de contar por lo menos con 300. Ella dice, es el mínimo básico. Actualmente no se llega ni al 40%. 1:36 p.m. Déjeme decirle que en la zona centro, productores de café están buscando rescatar el tipo orgánico. Vamos a escuchar a Giselle Verano.
19: Productores le apuestan a la producción de café orgánico en la zona centro, buscan rescatar ese sector. El objetivo es dejar de utilizar químicos para sustituir y por fertilizantes y abonos naturales, pues consideran que les proporciona mejor sabor al aromático. De acuerdo con Cándido Cepagua López, explicó que a unos días de empezar la cosecha en los municipios de la región no les beneficia el precio, ya que no supera los 5 pesos, pero confió que mejorarán las condiciones.
21: ¿Ustedes manejan más el orgánico entonces?
22: Sí, es más el orgánico.
21: ¿Cómo puedes distinguir el orgánico?
22: Por el aroma, el sabor y el color del café. El sabor es suave y un poco dulce. El olor sí es fuerte, se reconoce.
21: ¿Y es mejor que
22: el café? La verdad sí, es mejor porque el café orgánico no quita tanto el sueño como el comercial. No provoca agruras y es un poco mejor.
19: Indicó que en la zona de Córdoba y Huatusco hay mayor cultura por producir café orgánico, pues representa calidad, mejor sabor, además de otros beneficios que ayudan a los consumidores. Y aunque se trata de un proyecto nuevo, confió que a corto plazo este café orgánico que se cosecha puede ser llevado a otros países del mundo. Informó para Balanci Media Group, Giselle Ibera.
2: Y Miriam Rodríguez nos cuenta que un 50% de niños de primaria de gobierno llevan su celular a la escuela. Esto a propósito de estos nuevos lineamientos acerca de ya la imposibilidad de poder usarlo al interior de las clases. Escuchemos.
23: El profesor Israel Tejeda Pérez, supervisor escolar de la zona 22 de escuelas primarias estatales en Orizaba, dio a conocer que en este nivel escolar aproximadamente el 50% de los niños llevan su celular a la escuela. Sin embargo, con el anuncio que diera la presidenta de la República, a partir de noviembre esto cambiará. Destacó que los niños, sin duda alguna, son muy apegados a estos aparatos, igual que a las tabletas. Por eso, también esperan que este esfuerzo no solamente se haga en las escuelas, sino también en las casas, es decir, disminuir el tiempo que están frente a estos aparatos.
24: Que va a ayudar mucho el que no se... Va a costar, pero va a ayudar mucho. Porque sí, el dispositivo quita el sueño, la energía, etcétera, ¿no? Te distrae, te quedas ahí un poco metido en ese tema, ¿no? Y eso hace que la clase, ¿qué pasó? ¿Qué dijo el docente? Etcétera, ¿no? Y tenga consecuencias, aparte de la salud.
25: ¿Qué porcentaje de niños acuden con un celular todavía? Bueno, el ciclo pasado, ¿no? ¿Cómo qué porcentaje de niños traen ya su celular?
24: A ciencia cierta no lo tengo, no tengo el dato, porque esos temas los conocen bien los directores y los docentes, ¿no? Sin embargo, sí tuvimos casos, yo calculo un 50% que llevaban su celular, porque sí de repente se generaban por ahí algunos grupitos de entre ellos y surgía un problemita, ¿no? Y ya los padres nos hacían ese señalamiento, una que otra escuela. Por eso nos enteramos, pero son muchos no son. Pero sí en casa sí.
23: Destacó que es importante que los padres de familia también asuman una responsabilidad y que busquen que los niños puedan tener mayor actividad física y lúdica para que puedan seguirse desarrollando y dando paso a la imaginación. Informó para Balance Media Group, Miriam Rodríguez.
2: 1:40 PM, con esto en mente, vamos a hacer una pausa y volvemos con más información.
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11: La decisión del presidente Donald Trump de prohibir el acceso de CNN, MS Now y Político a la cobertura de la Casa Blanca provocó una amplia muestra de solidaridad entre medios de comunicación, periodistas y defensores de la libertad de expresión. Aunque la prensa continuó informando sobre las actividades del mandatario, la medida derivó en una reducción notable de imágenes y videos de sus eventos. Diversas organizaciones periodísticas respaldaron a los medios afectados. Fox News destacó el apoyo al sistema de cobertura conjunta, mientras que The Associated Press dejó de distribuir fotografías de los actos presidenciales y NPR suspendió la transmisión de audios de esos eventos. En la sala de prensa de la Casa Blanca también se colocó un mensaje en apoyo a AP, CNN, MS Now y Político. Cientos de colonos israelíes ingresaron a la mezquita de Al-Aqsa en Jerusalén Este, bajo protección de fuerzas israelíes, luego de que el ministro de Seguridad Nacional de Israel, Itamar Ben-Gvir, encabezara un ingreso previo con rituales religiosos. Autoridades palestinas denunciaron restricciones de información, transporte y actividades debido a la festividad judía del Yom Kippur. En otros hechos, colonos israelíes atacaron a un conductor palestino y jóvenes en la localidad de Turun Zayá. Además, autoridades de Gaza reportaron la muerte de al menos 4 palestinos, incluidos 2 menores, y 17 heridos durante nuevos ataques israelíes, pese al alto el fuego vigente. El Ministerio de Sanidad Gazatí informó que desde el inicio de la ofensiva contra Hamás, en octubre de 2023, han muerto 73.914 personas y 174.952 han resultado heridas. El secretario general de la ONU, Antonio Guterres, pidió establecer reglas internacionales para regular la inteligencia artificial antes de que sus avances superen la capacidad de control humano. Durante la Asamblea General, señaló que la IA debe desarrollarse en beneficio de toda la humanidad y advirtió sobre los riesgos como el uso de robots asesinos, por lo que llamó a una cooperación entre los países con mayor desarrollo tecnológico. Guterres también criticó a las grandes petroleras por su impacto ambiental y afirmó que quienes contaminan deben asumir sus responsabilidades. Además, abordó los conflictos en Ucrania y Gaza, donde pidió respeto al derecho internacional, condenó los ataques contra civiles y advirtió sobre el riesgo de que se desaparezca la solución de dos estados en el conflicto israelí-palestino. Patrick Clancy, ex esposo de Lindsay Clancy, habló por primera vez tras la anulación del juicio en el que ella es acusada de asesinar a sus tres hijos, Cora, Dawson y Callan, quienes murieron en enero de 2023. En una entrevista con CBS, aseguró que considera haber hecho lo mejor que pudo con los recursos que tenía en ese momento. Clancy relató que su vida cambió por completo después de la tragedia y reconoció haber tenido pensamientos suicidas tras la muerte de sus hijos. Señaló que ahora debe aprender a vivir con las consecuencias de lo ocurrido, una carga que afirmó enfrenta todos los días. Informó para Balance Media Group, Jay Torres.
10: 1:47 PM, empresarios en la región sur de Veracruz están esperando que se concrete la llamada última milla en el corredor interoceánico y que esto va a permitir operar ya los polos de desarrollo. La información con Zayda Chiñas.
12: La última milla es el componente que enlaza cada polo industrial con la red logística del corredor interoceánico. A nivel federal incluye agua, gas, electricidad y conectividad vial y ferroviaria. Sin embargo, para los polos de Coatzacoalcos el proyecto se reducirá a agua y energía eléctrica, dejando fuera el suministro de gas por el momento. Pese a reuniones recientes con autoridades del corredor interoceánico del Istmo de Tehuantepec, el empresariado de la región sur sigue sin recibir un calendario claro para el arranque de esta infraestructura. Sobre el tema habla la presidenta del Consejo Coordinador Empresarial, Santa del Carmen García Báez.
13: Los del corredor interoceánico dicen que la última milla ellos se van a encargar. O sea, y la última milla es que tengas agua a la entrada del polo de desarrollo. Y eso está muy bien. Los polos de desarrollo van a ser la última milla, ellos se van a encargar de llevar la luz y el agua. Lo que sí no va a haber va a ser gas, porque es muy peligroso para un polo de desarrollo. Tuvimos una reunión hace como 10 días con el encargado, el vicealmirante Aldo, que vino de la Ciudad de México, y ya nos dio todos los pormenores de cuándo podrían iniciar. Estamos esperando nada más que la empresa Ancla, que va a estar en uno de los polos, ya de una vez inicien los trabajos y ya con más certidumbre jurídica podamos avanzar.
14: ¿Qué plazo les dieron para esto?
13: No nos dio ningún plazo. Lo más pronto posible es lo que estamos esperando.
12: Mientras se concreta la llegada de la empresa Ancla y se definen los tiempos oficiales, el sector empresarial permanece en espera de que el corredor interoceánico cumpla con la última milla, indispensable para activar los polos industriales del sur de Veracruz. El avance del proyecto depende además de la llegada de la empresa Ancla, la primera compañía que se instalará en uno de los PODEVIS y que permitirá generar certidumbre jurídica para el resto de las inversiones. Para Balance Media Group, informó Zayda Chiñas.
10: Una de las principales solicitudes o requerimientos es precisamente el acceso al agua para que las industrias puedan establecerse, y es ahí donde todavía falta este último tramo por recorrer y que además pues es urgente para los empresarios que, digámoslo de la mejor manera, pues ya tienen el dinero listo, la inversión lista, pero todavía está faltando esa parte. En más información, déjeme contarle la historia de don Manuel. Él presenta enfermedad del riñón y además tiene problemas de próstata, de hipertensión y diabetes. A veces llega a los hospitales y no hay los insumos que requiere para su atención. Escuchemos.
15: Por problemas de hipertensión, de diabetes y de próstata, don Manuel, una persona de la tercera edad, ha tenido que cargar con el problema de tener durante los últimos 20 años una sonda Foley. Es decir, no puede orinar de una manera como usted y yo lo hacemos, es decir, normal. Sin embargo, a veces se ha enfrentado con situaciones muy complicadas, como que no le quieran cambiar la bolsa donde deposita su orina, así como tampoco la misma sonda Foley. Aunque, médicamente esas sondas no se pueden quedar por mucho tiempo, pues se pueden infectar. La historia de Don Manuel es una historia como la de muchos pobladores que vienen de las zonas más lejanas de las comunidades y se enfrentan con estas situaciones por falta de empatía, pero en muchas de las ocasiones por falta de insumos.
16: ¿Entonces usted las compra?
17: Pues sí.
16: ¿Cuánto le sale una bolsa con la sonda?
17: La pura bolsa, $40.
16: ¿Y la sonda?
17: La sonda, esa me la pusieron allá en la sonda, tenía. Entonces no la compré, nomás compré la
16: bolsa.
17: La pura bolsa. Cada 21 días hay bolsa, todo junto. Tengo que buscar de alguien que me lo ponga.
16: ¿Y entonces va a la quijoledad?
17: Sí, pero le digo, pues allá me sale caro ir.
15: Destacó que él vive en Soledad Atzompa con su esposa, sin embargo, son personas de escasos recursos. Además de ellos, son personas de la tercera edad.
17: Se acabaron Vía Veracruz, nomás me metieron en la sala de espera, al otro día de alta. ¿A qué me quita la sonda el doctor? Si sabe que estoy enfermo. Y empecé a estar orinando cada rato las 24 horas. Sale de agua. No, que mejor te voy a bajar de ahí, pues te voy a poner una sonda o te siento una vacía. Digo, pues haga lo que a usted le conviene, ¿no? Porque yo soy un carpintero.
15: Informó para Balance Media Group, Miriam Rodríguez.
10: Así los casos que se registran en el estado de Veracruz. Zaida Chiñas nos cuenta que en la región sur de Veracruz el programa federal Escuela es Nuestra continúa desplegando recursos.
18: Municipio, quienes administran los recursos sin intermediarios. En la región se han erogado más de 50 millones, de los cuales tan solo en Coatzacoalcos la asignación asciende a 27 millones de pesos, convirtiéndolo en el municipio con mayor apoyo dentro del paquete regional. Habla aquí Luis Alberto Mendoza Hernández, coordinador regional.
19: Pues el día de hoy nos encontramos aquí en la Escuela Miguel Alemán, en una rendición de cuentas del programa La Escuela es Nuestra. Este plantel recibió 600 mil pesos correspondiente al año fiscal 2026. Actualmente nos corresponde atender a Agua Dulce, Coatzacoalcos, Huetlán, Nachital y Moloacán, aproximadamente una derrama económica de casi 50 millones de pesos en este año. Para el municipio de Coatzacoalcos, alrededor de 27 millones de pesos. Es correcto, a partir del sesión de la presidenta, de la doctora Claudia Sheinbaum Pardo, estamos atendiendo lo que es educación media superior en diferentes modalidades. Los montos que reciben esos planteles de educación media superior rondan de los 600 mil pesos, 1 millón y 1.5 millones, de acuerdo a la matrícula escolar de cada plantel educativo. Es correcto, ya estamos por arrancar nuevas asambleas, pues la invitación a los padres de familia para que puedan acudir, ya que a través de la asamblea se elige un comité que es el que pues recibe este recurso destinado a través del programa de Escuelas Más. Pues como tal, este programa no lo gestiona nadie, ya es un recurso que está establecido.
18: Con esta inversión, el programa federal busca garantizar que las escuelas de la región sur reciban recursos de manera directa y transparente, fortaleciendo la participación de los comités escolares y ampliando la cobertura hacia planteles de nivel medio superior. Para Balance Media Group, informó Zaira Chiñas.
10: Mira, de acuerdo a la región en el estado, son también los riesgos que se presentan hacia la población. Y le comento esto porque, por ejemplo, en la zona de Córdoba hay una parte donde diariamente cruza el tren y a raíz de ello, elementos de bomberos se capacitan especialmente para temas que usted ya va a escuchar.
20: Debido a que en los últimos años en la zona centro se han registrado descarrilamientos de vagones de tren, elementos de la Corporación de Bomberos de Córdoba serán capacitados en sistema de comandos de incidentes, especialmente en transporte ferroviario y manejo de materiales peligrosos, señaló el capitán de la corporación, Ricardo Meneses, quien dijo que será a través de una empresa que tiene a su cargo la concesión de ferrocarriles, así como el transporte de sustancias peligrosas a nivel nacional. Esto permitirá que, además de que los elementos estén capacitados para alguna eventualidad, puedan coordinar los trabajos y poder dar una respuesta inmediata entre los cuerpos de auxilio y la empresa.
0: Ellos son los que transportan precisamente sustancias como gas cloro, óxido de etileno, amoníaco, carro tanque, ¿no? Entonces, bueno, pues es muy importante pues tener la coordinación y la preparación para estar atentos a cualquier evento que ojalá que nunca suceda, ¿no? Porque esos eventos son bastante fuertes y catastróficos, con fusión y fuga, ¿no? Entonces, bueno, pues esperemos que no, pero bueno, establecer las coordinaciones adecuadas, ¿no? Recientemente no, quiero decirte que sí hay un tema como que de seguridad bastante estricto por parte de ellos, ¿no? Sin embargo, en especial en el transporte de materiales peligrosos, hace años sí hubo algunos eventos, yo recuerdo hace muchos años, sobre todo aquí en la estación de ferrocarril, algún evento con amoníaco, otro allá por rumbo de Sonapa, también un descarrilamiento de otro carro táctico material peligroso.
20: Aunque destacó que las sustancias peligrosas también se trasladan por carreteras, así que deben de estar preparados para su manejo ante un incidente. No obstante, el capitán recordó que alrededor de hace 20 años sí se registró un accidente de un tren que transportaba sustancias peligrosas y les tocó atender, de ahí la importancia de siempre mantenerse actualizados. Informó para Balance Media Group, Giselle Vera.
10: 1:05

0: 58 minutos.
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0: Vamos a escuchar ahora qué está pasando en el mundo deportivo con Roberto Paredes. Roberto, adelante, buena tarde.
2: Hola, ¿qué tal? Buenas tardes. Vamos con la información deportiva. Ramabai Rambert, de 47 años, ganó una carrera de 3 kilómetros en Maharashtra, India, sin preparación previa. La mujer participó para obtener el premio económico y comprar libros y material escolar para su hija menor. Durante la competencia decidió correr descalza porque sus huaraches se resbalaban mientras avanzaba. Ramabai logró llegar en primer lugar y recibió un premio de $31 por su victoria. Su hija mayor, Poja, también participó y terminó segunda en su categoría, con un premio de $20. El presidente del Tribunal Supremo de India, Surya Kant, ordenó otorgarle una ayuda de $500. Tatiana Calderón hizo historia al convertirse en la primera mujer en ganar una carrera de la categoría general de NASCAR Brasil. La piloto colombiana conquistó el óvalo de Curvelo al volante de un Ford Mustang y tras completar 57 vueltas. Tatiana remontó desde la posición 15 y avanzó 11 lugares en la primera carrera de la jornada. En la segunda competencia tomó el liderato tras un incidente en la punta y resistió la presión de Felipe Malinowski. Ricardo Mauricio completó el podio, mientras Calderón aseguró su clasificación a los playoffs del campeonato. La postemporada comenzará el 31 de octubre y el 1 de noviembre. Valencia continúa con cambios internos mientras busca alejarse de la zona de descenso de la liga. Javier Aguirre asumirá como entrenador en lugar de Carlos Corberán, aunque el club todavía no confirma su llegada. El Valencia también anunció la salida del doctor Pedro López Mateu, responsable de los servicios médicos desde noviembre del 2019. El club informó que próximamente dará a conocer la nueva estructura de su departamento médico. La pausa por la fecha FIFA permitirá a Javier Aguirre trabajar con el plantel antes de su posible debut. Valencia visitará al Racing de Santander el domingo 11 de octubre a las 13 horas, tiempo del centro de México. La Liga MX anunció cambios de horario para dos partidos de la jornada 10 de la Apertura 2026. Las modificaciones se realizarán debido al encuentro entre la selección mexicana y Colombia del sábado 26 de septiembre. El partido entre Santos y Pachuca se disputará a las 21 horas en el estadio TSM Corona. Originalmente, este encuentro estaba programado para las 19 horas del mismo sábado. El duelo entre Tigres y Puebla también cambió de horario y comenzará a las 21:10 horas. El partido se jugará en el Estadio Universitario después de que estaba previsto para las 19 horas. Informó para Balance Media Group, Roberto Paredes.
0: Gracias a Roberto Paredes por la información. Es momento ya de despedirnos. Lo espero mañana, si Dios lo permite, en punto de las 7 de la mañana en el informativo estatal de Balance Media Group. Gracias también al equipo, al productor general Carlos López, también a David Landa en los controles de audio. Mi nombre es Perla Sandoval. Que tenga muy buena tarde.
1: 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Autoridades ministeriales, con apoyo de la Sedena y la Guardia Nacional, aseguraron más de 59,000 dosis de presunta droga, armas de fuego y granadas en un inmueble localizado en el municipio de Tempoal, al norte del estado. Y aunque no se reportaron detenciones en el sitio, queda claro que la lucha contra el crimen organizado en el estado no tendrá tregua, tal cual las instrucciones de la gobernadora Rocío Nale García. El propio gobierno federal destaca datos con avances estadísticos en delitos de alto impacto, que son los que más preocupan en la percepción de seguridad que tienen los veracruzanos.
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1: 2 de la tarde con 10 minutos. Muy buenas tardes, bienvenidas, bienvenidos a este programa Entre Comillas por Joya 96.9 de FM. En este martes 22 de septiembre, ya se lo llevó la tostada. Querido Atticus, ¿cómo estás?
2: Muy bien, con mucho gusto, mucho ánimo ya. Ya este martes, ¿ya faltan qué? Tan solo unos cuantos días. Vámonos ya.
1: Ya se está acabando este mes. Oiga, y decirle que en este 22 de septiembre, pues usted ya vio las temperaturas y las lluvias. Las condiciones de este cielo del día de hoy es parcialmente nublado, como lo hemos visto, con probabilidad de lluvia más al ratito, lluvia ligera y ambiente fresco. Y hoy, en este 22 de septiembre, se conmemora el Día Mundial Sin Automóvil. Esta fecha que busca generar conciencia sobre el impacto que tiene el uso excesivo de vehículos particulares en la movilidad y la contaminación y la calidad del aire, por supuesto. La propuesta es sencilla: un día dejar el automóvil cuando sea posible y optar por caminar, correr, trotar, utilizar la bicicleta, el transporte público. Hoy hay otras alternativas como el scooter, que es eléctrico, ¿no?
2: Aunque aquí en Jalapa es muy complicado.
1: Pero he visto ya más. Ya empezaron a...
2: En la zona centro, sobre todo, ¿no?
1: Yo he visto aquí por Ánimas.
2: Sí, porque ya veo a alguien en scooter aquí en Lázaro Cárdenas. No, hombre.
1: Sería complicado, ¿no? No. Al lado de los trailers, ¿no?
2: Sí.
1: Y bueno, esta fecha, además de no solamente dejar el coche estacionado, pues algunas horas, busca realmente, nos invita, que lo tengamos eso como un hábito, mi querido Atticus. ¿Tú tienes el hábito de caminar? O sea, si tienes la posibilidad de decir, dejo el auto, ¿sí lo tienes como una actividad propia? O sea, decir, me voy caminando. O en otra...
2: Hago algunas cosas... No tanto así, sobre todo porque aquí en Jalapa es complicado con subidas y bajadas, pero sí hago algunas cosas, por ejemplo, que llego yo a un estacionamiento público y donde encuentre ahí me meto, ya, pum, aunque me quede lejos, es más, muchas veces procuro que me quede lejos.
1: ¿Por salud?
2: Sí, hombre, unos 20, 30 pasos, pues no quita nada, pero hay gente que quiere así enfrente.
1: Ahí.
2: Y pues bueno, eso son algunas cosillas. De ahí en fuera, pues tratamos obviamente de economizar un poco, claro. La parte de ir con... 2-3 personas, no hacer un viaje en balde. Pero pues, sí, la verdad es que aquí ya Jalapa está muy, muy complicado. Sobre todo Jalapa, se supone que somos de las ciudades más motorizadas del país. Estamos hablando de los mayores porcentajes per cápita de automóviles. Y muchas veces se preguntan, ¿cuál es la solución? Está muy complicada, no es nada fácil.
1: Pues una solución sería que tengamos este hábito un día sin automóvil. Oiga, y pues obviamente decirle que nos siga en redes sociales. En este momento estamos en vivo a través de Facebook. Aquí nos puede saludar, puede ver el sentado de Atticus Licona tan auténtico, ya, tan propio. En Instagram nos encuentra usted como Entre Comillas Jalapa y en TikTok como Entre Comillas. 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
1: Y con esto, en este 22 de septiembre, nos vamos a la primera ronda.

0: vamos con lo más importante de este día, las noticias que tienes que conocer. Esta es la primera ronda.
1: Y el problema por el abastecimiento de agua en comunidades de Altotonga y Jalacingo continúa generando pues mucha tensión en la región y llegó nuevamente hasta Jalapa, y no solamente tensión por la falta del vital líquido, mi querido Ático, sino también por ahí coyunturas incluso hasta políticas, ¿no?
2: Sí, el día de ayer fue, como dicen por ahí, la gota que derramó el vaso, y sí hubo tensión política, sobre todo después de que la propia gobernadora dijera que uno de los problemas que se están generando en esa zona se derivan de un pozo, una fracción de pozo. Obviamente no es un pocito como conocemos aquí, que tenemos el patio y en los ranchos, pero es un pozo que trae muchísimos litros de agua, y los lo que señaló la gobernadora es que ese pozo pertenece a la familia o a conocidos. Pues sí, dijo las dos opciones, familia o conocidos, perdón, allegados a José Francisco Yunes Zorrilla. Después él inmediatamente, creo,
1: con un comunicado,
2: ni siquiera había terminado la conferencia, ya estaba lanzando su comunicado, y ahí se comenzó a hacer el tracatraca y el tiratira. Mira, hay gente muy apasionada en redes sociales. Yo leí defensas apasionadísimas, a ultranzas, desgarrándose en las vestiduras y diciendo, no, Pepe por aquí, Pepe por allá. Y bueno, ya parecía casi aplausómetro, porque también había los otros que decían que no, que sí tenía que rendir cuentas. Pues bueno, ahora lo importante aquí, más allá de la política, es que se le resuelva a los
1: pobladores. Claro, el tema está abierto.
2: Digo, porque de que es real en el sentido de que tienen escasez de agua. Eso sí es real. Ahora habrá que ver a quién le corresponde resolver ese tema. E incluso la gobernadora dijo, si están usando ese pozo y es para riego, no hay ningún problema, no hay bronca. El problema es que lo estén vendiendo.
1: Claro.
2: Porque si están vendiendo el vital líquido, entonces sí se les puede quitar la concesión. Entonces ahora la pelota está en la cancha de la Conagua. Vamos a ver qué es lo que dice la Conagua, que ayer mismo ya filtraron incluso algunas licencias de concesión, algunas concesiones donde ya pusieron con nombres y apellidos, y sí hay por ahí algunos Zorrillas, perdón, unos Yunes sobre todo, que no es directamente Pepe, pero sí algunos
1: Yunes
2: cercanas, y pues entonces sí habría que ver de qué es lo que está
1: pasando. Y es que el tema no es menor, son habitantes de alrededor de 15 comunidades que aseguran que más de 30,000 personas se enfrentan dificultades para acceder al vital líquido. Realizaron, como lo sabemos, protestas, bloqueos, pues para exigir una solución a este problema que, de acuerdo con los pobladores, pues estaría relacionado con la extracción de agua de un pozo, como tú le decías, no un pocito, un pozo que está afectando a una gran cantidad de veracruzanos. En resumen, el conflicto no se ha cerrado, ahora también es político, y por ahora autoridades y habitantes acordaron continuar con las mesas de trabajo para buscar alternativas de suministro, mi querido Tico.
2: No, y además ayer acuérdate también lo que pasó, de que llegaron los policías, las fuerzas de seguridad, y pues sí, con los tuvieron que desalojar, pero muchas veces la ciudadanía no está todo del todo claro. La ciudadanía muchas veces piensa que es que nada más estaban cerrando la calle. No, si hubieran cerrado la calle no hubiera habido ningún problema, o sea, ahí los hubieran dejado. El problema está en que los mismos manifestantes le pusieron cadenas a las puertas de palacio. Yo estaba adentro.
1: Sí, de primera mano.
2: Pusieron cadenas a las puertas de palacio, y donde no pudieron poner cadenas, se apostaron en las puertas y no dejaban entrar ni salir a nadie. A ver, hay gente que dice, yo no tengo nada que hacer, aquí me quedo. Pero hay gente que sale,
1: sí,
2: tiene
1: te afectan,
2: tienen que ir por sus... Imagínate que una madre de familia que trabaja en palacio...
1: Su manera de meter presión, una presión colateral.
2: Claro, ¿no? Y las fuerzas de seguridad en los videos que a mí me tocó ver, cuando menos llegaron ellos, como que vámonos, empujando tantito, pero no fue tampoco llegar a macanazo limpio, ¿no?
1: Ahí
2: habría que dimensionar muy bien ese punto, ¿no? Y bueno, pues hablando también de los problemas que hay en la entidad, pues bueno, pues también... Pues ya se está revisando el abasto de los medicamentos y la operación del IMSS Bienestar en Veracruz. Aquí hay dos datos importantes, mi estimado Raúl. El primero es que este mismo martes la presidenta Claudia Sheinbaum pues ya informó que el director general del IMSS Bienestar, Alejandro Sbarch, pues se encuentra en Veracruz para revisar directamente lo que está ocurriendo con el suministro y determinar por qué algunos hospitales y centros de salud siguen reportando carencias. Y bueno, esto obviamente ya lo sabemos, y viene justamente después
1: de todo el escándalo,
2: la crisis que hubo en los hospitales, sobre todo en Jalapa, el affair del filósofo Ramos Alor, y pues bueno, pues ya, entonces ya después de esto, lo importante también es que será ahora la federación, a cargo de Alejandro Sbarch, el que tiene que analizar y tiene que evaluar la función de Roberto Ramos Alor. Y por cierto, aquí viene un punto muy interesante, mi estimado Raúl. Ya se confirmó también que la Secretaría Anticorrupción y Buen Gobierno abrió una investigación de oficio relacionada con los señalamientos en torno a Ramos Alor. Y bueno, también es importante mencionar que aunque no corresponde al gobierno del estado, el gobierno del estado se puso las pilas.
1: Claro.
2: Y ya, cuando menos en la semana pasada, la gobernadora visitó 11 hospitales.
1: Una respuesta inmediata.
2: Una respuesta inmediata y está diciendo, a ver, si aquí tenemos esto, se necesita medicinas allá y aquí no, aquí tenemos demás, vamos a pasarlas. Y a ver, ¿aquí qué falta? Oye, falta una cocina móvil. ¿Por qué? Porque aquí no tenemos ni platos. Ah, bueno, a ver, en el DIF tenemos cocinas, mándenle cocinas. Entonces ya se comenzaron a resolver, se comenzaron a tomar acciones, y esto es importante que la ciudadanía también entienda. Con esto no se quiere decir que ya se resolvió.
1: No, no, no.
2: Es el punto de partida para comenzar a resolverlo. Y es un tema de la federación al cual el gobierno del estado no puede hacerse de oídos sordos.
1: No, y además un tema tan sensible, mi querido Aticos, como es el tema de la salud. Claro. Y tanta insensibilidad que encontramos y que vimos en ese video que se hizo viral de Ramos Alor, ¿no? Entonces, es una cuestión que, digamos, es una cuestión operativa que se hizo muy grande por una falta de empatía por parte de este personaje, pero qué bueno que están manos a la obra. Pues hay que estar con ese seguimiento, ¿no? Porque, y algo importante que decías la vez pasada, ¿no? No se hicieron de la vista gorda en el gobierno del estado.
2: Así es. Yo creo que eso es importantísimo, que no se hicieron de la vista gorda. No dijeron, bueno, eso no es mi pelota, eso es cosa de allá, de aquellos.
1: De la federación.
2: Que le entre el bienestar y que ellos resuelvan. No, no. La gobernadora dijo, a ver, aquí hay 1,000,000,000, te los puenteo y ya después tú me los regresas, obviamente.
1: Pero la cosa es solucionar.
2: La cosa es, vamos a solucionar hoy. ¿Por qué? Porque los enfermos están enfermos hoy.
1: Muy bien. Oye, pues vamos a ir al primer corte comercial, solamente decirle que estamos transmitiendo, además de Joya 96.9, desde las oficinas, bueno, no son oficinas, es una cabina de radio de la Universidad de Jalapa, que en este 2026 celebra 34 años de historia, con sus 25 licenciaturas, 20 maestrías, 12 doctorados, además de educación continua y microcredenciales. 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Vamos al primer corte comercial. Son las 2 de la tarde con 20 minutos, cerradito. Vamos. Corte.
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2: 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Tenemos invitado, mi querido Aticus.
3: Así es, y tenemos ya en la cabina de aquí de transmisión al señor Francisco Sánchez. ¿Cómo estás, Francisco? Él es director de Sinergia Digital. ¿Cómo estás?
4: ¿Qué tal? Bien, muchas gracias.
3: Oye, qué bueno que nos visitas, porque teníamos pendiente esta charla contigo precisamente por un tema que comenzó a escalar sobre todo desde hace unos días, la semana pasada, sí, para ser más exactos,
4: ¿sí?
3: Y es el tema de lo de la inteligencia artificial. Es importante que nosotros sepamos en dónde estamos con la inteligencia artificial, hacia dónde nos puede llevar y si realmente hay tanto peligro o no, porque la mayoría de los usuarios yo creo que nada más lo usamos para edítame este texto, búscame este otro, esta foto haz un meme, pero realmente tiene muchísimo más aplicaciones que obviamente pues para los neófitos como yo, digitales, ni
2: entendemos. No, de hecho, ¿eh? Nos decían alguna vez en psicología que ya son sustitutos de psicólogos en muchos momentos. ¿Cómo ves el tema, amigo?
4: Sí, la verdad es que ya tiene bastante tiempo. Ahorita sí tiene un par de semanas que tomó como mucho renombre, porque también fue tomado en varios medios nacionales e internacionales. Pero la verdad es que hay riesgos desde hace mucho tiempo. La inteligencia artificial como tal ya tiene también muchísimos años, o sea, desde los años 70, tal vez fueron los inicios, cuando empezó también todo el tema de la computación. Uh-huh. En los 90 tuvo también otro boom, donde ya se empezó también a impartir incluso en la Universidad Veracruzana como materia y luego como maestría. Uh-huh. Y ya también en años recientes es que empieza todo el tema, pues ahora sí, de la burbuja de la inteligencia artificial, como dicen también algunas personas. Primero fue la burbuja del internet, ya después ahora está pues la burbuja de la inteligencia artificial. El riesgo, la verdad es que, repito, siempre ha sido pues muy variable. Aunque ahorita sí tuvo mucho impacto el tema de las renuncias que hubo. Así de directivos, porque les preocupaba todo el tema de justo fue una persona que dijo que estaba el 10% de probabilidad de que la inteligencia artificial acabara con los
2: 4 años.
4: Sí, la verdad es que es muy fatalista, ¿no? La verdad es que también esas son opiniones personales también de cada persona. Hay que ver el trasfondo. Por ejemplo, lo que sí he visto y platicado también con colegas es que el riesgo real es el tema de que no está regulado. Uh-huh. Y el tema de la regulación también es bien complicado, porque son las mismas empresas líderes las que quieren que las regulen.
3: Así es. Y ahí es lo que a mí me salta. Digo, a ver, ¿cómo es? Históricamente, ellos mismos quieren regularse.
4: Sí. Históricamente el tema de la regulación, sobre todo en empresas, por ejemplo, de Estados Unidos, es para que ellos mantengan la ventaja competitiva. Ajá. Entonces,
2: tiene fines comerciales.
3: O sea, no regulación es porque sean tan buena gente.
4: No necesariamente. Por ejemplo, el primer caso de regulación así fue, me parece que de Ford, en los años 20, más o menos. Entonces ellos dicen, pues es que estamos avanzando mucho con el tema de la mecánica, de los motores. Necesitamos que el gobierno nos regule para que no cualquiera pueda venir a armar un motor y que luego la persona tenga un percance o explote su carro y demás, ¿no? Entonces ellos, al ser regulados por el gobierno, también impiden a que cualquier persona innove en el tema de
3: la mecánica. Yo ingenuamente pensé que era porque estaban preocupados por nosotros.
2: De hecho se sube o viene el tema de ONU, ¿no? También tuvo ahí una participación interesante. Entonces escuchamos a estas organizaciones que se suben a la conversación, y evidentemente, imagínate, aquí en la Universidad de Jalapa, por ejemplo, está la ingeniería en inteligencia artificial, los están formando profesionales. Es decir, ¿Tú ves realmente un riesgo en todo esto? ¿O fue una estrategia de marketing? ¿O sí, cómo ves el tema?
4: Tal vez marketing, ¿no? Porque el incidente sí fue real. O sea, el incidente sí fue de que pusieron a prueba a unos agentes de inteligencia artificial, la misma empresa de OpenAI, que es de los líderes en Estados Unidos.
2: Son los de ChatGPT, ¿no?
4: Ajá, y se les salió de control. O sea, los habían puesto en un ambiente sin salida a internet. Al final ellos encontraron la manera de salirse a internet. Hay un registro de lo que iban haciendo los agentes de inteligencia artificial, y se dieron cuenta que estaban ejecutando un código, pero estaban registrando que estaban haciendo otro.
2: O sea, tomó sus propias decisiones.
4: Sí. Y sale a internet y se mete a otra empresa de tecnología que se llama Hugging Face. Y pues ya. Ahora, no es pensar mal, pero OpenAI y Hugging Face a la semana pues anuncian una alianza estratégica para
2: ahí está el marketing.
4: para tratar de mitigar este caso. También se da el tema de las personas que empiezan a renunciar. Y bueno, pues es eso. El riesgo real, yo creo que hoy en día, repito, platicando con personas, es más bien el tema de fraudes que hay, y eso sí es real. Y el mal uso que se le puede dar a la inteligencia artificial. Ahorita sería muy fácil que con 20 minutos de una persona hablando en el radio,
2: claro,
4: alguien haga una inteligencia artificial para que le marquen tal vez a su esposa y decir, oye, me secuestraron, y ya son pues temas como más fáciles de simular, se pueden simular
2: temas financieros también, ¿no?
4: Temas financieros, deepfakes. Había un tema, por ejemplo, de que alguien le pasaba los estados de cuenta a sus clientes, pero los estados de cuenta estaban modificados con inteligencia artificial para hacerles pensar que todavía tenían cierto dinero en su cuenta, cuando en realidad ya se los había retirado, ¿no? Y era tan fácil como que les decían, oye, es que pasa mi estado ahorita, y pues ya no es de, oye, voy a contratar a alguien que les sepa Photoshop para simularlo, sino que ahorita le mando la captura a ChatGPT y me la regresa.
2: De hecho, yo quiero pedir al equipo que en la fotografía que nos tomaron le cambien la camisa en inteligencia artificial.
3: Estás muy, muy envidioso con mi camisa el día de hoy. Oye, mi estimado, estamos platicando con Francisco Sánchez, él es experto en temas de informática, y ahora, bueno, yo me quedé con esa palabra, informática, ya ni la usan.
2: Como la discoteca.
3: Sí, ya me quedé así. Hoy vengo muy ochentero. Él es el director de Sinergia Digital. Y a ver, aquí también hay algunas otras dudas que tengo, ¿no? Me llama la atención de que se supone que ellos están siendo muy, bueno, los desarrolladores están siendo muy autoanalíticos y dicen, es que ni siquiera sabemos hasta dónde vamos a llegar con esto. Claro. Y sí me da la impresión de que hay algunos temas preocupantes, como que, por ejemplo, muchas personas van a perder sus fuentes de empleo.
2: Sí.
3: Ahora mismo, incluso lo que comentabas, ya no se necesita un diseñador gráfico que te modifique un banner o una imagen, ¿no?
4: Sí. Ahí también luego puede ser el tema de derechos de autor también, por ejemplo. Esa parte creo que tiene más riesgo todavía, porque le puedes decir a la IA, hazme un logo, pues de, no sé, una estación de radio, y se le ocurre, pues de buenas a primeras, un micrófono y unos audífonos y un mundo, y te lo hace, y tú vas y lo empiezas a implementar, pero ya no tiene esa curia tal vez de ir a ver si ese logo como tal ya está registrado, si las fuentes ya están registradas. Entonces, el tema principal del riesgo es a quién vamos a ser responsables por los errores de la inteligencia artificial que los comete. Entonces, la parte importante de la regulación es justo eso. Si la inteligencia artificial se equivoca en algo, ya sea que actúe de manera equivocada o comete un error, que también pasa mucho, sobre quién nos podríamos, o a quién podríamos ser responsables. El riesgo también es que pues ya hay muchos agentes de muchos tipos, entonces está la preocupación sobre todo de la inteligencia artificial en la medicina, si hace un mal diagnóstico, si receta una medicina equivocada, ¿quién sería el doctor encargado de la inteligencia artificial para revisarla y decir, esto no lo recetes?
2: O sea, falta el criterio humano, simple y sencillamente, la preparación, el criterio humano, mi querido Atticus Licona,
3: sí, fíjate que cuando se hicieron las famosas leyes de la robótica y todo eso, en ese entonces era ciencia ficción, pero ahora ya lo estamos viviendo.
2: Claro.
3: Entonces, todo esto también que estás mencionando, ahorita todavía lo vemos lejano, pero realmente sí estamos hablando que unos cuantos años probablemente ya sea completamente real.
2: No, y además lo estamos normalizando porque al menos los chavos que nos están ayudando, ellos, te puedo decir, el 80% de sus actividades ya, digamos, o académicas o laborales, es a través de IA. O sea, ocupan demasiado esta plataforma para poder ejecutar muchos de los aspectos, ¿no?
4: Sí.
2: Pero justamente es ahí donde viene nuevamente el tema inicial, ¿no? O sea, sí realmente tenemos que preocuparnos, porque además fíjate que fueron demasiado sensacionalistas con las cabezas de las notas, ¿no? Sí. 4 años y pusieron fechas y además tú ves al tipo a cuadro, se ve que sabe de tecnología, ¿no? Tiene todo el estereotipo. Sí. O sea, ¿cuál crees que sea entonces el objetivo de esto? O sea, ya no decía algo comercial quizás, pero entonces para las personas que nos escuchan, ¿podemos mantenernos tranquilos y en paz?
4: Yo creo que hay que pues no caer en el pánico.
2: En provocaciones,
4: sí, sí, también.
3: El afán del pánico.
4: Hay que estar atentos. Y por ejemplo, las dos empresas líderes de inteligencia artificial en Estados Unidos, por ejemplo, está el OpenAI, hubo mucha gente que se fue y después funda la competencia directa. Otro tema también es que pues no solamente hay empresas en Estados Unidos, sino que una parte de que Estados Unidos no quiera regular también a sus empresas es porque no quieren perder la batalla internacional, porque así también hay empresas chinas que están encargadas de todo este tema de la inteligencia artificial y todos quieren como que resolver la más inteligente y que consuma menos recursos, ¿no? Entonces por ahí va el tema. Hay que estar atentos, eso sí. También la recomendación sería no darle demasiada información, no pasarle todas las fotos de la familia, no pasarle contratos, por ejemplo, esa parte es importante. Incluso en temas de desarrollo de software, ya un poquito más específico, si tú le llegas a pasar cierto código a la IA para que te lo revise o para que te ayude a implementar algo que tengas que programar, la IA puede tomar el resto del código como para revisar sus propios sistemas, ¿no? Entonces, pues mucho de ese código lleva a ser privado y ahí es donde van más los riesgos.
3: La verdad es que es un tema muy importante. A mí me queda una última pregunta, así rapidito, creo que ya nos vamos a ir a un comercial. ¿Qué tanto debemos nosotros aprender? Vamos a meternos a saber qué cosa es la IA. Nos quedamos así nada más con que está eso y ahí sirve. Y la otra, bueno, que te despidas y que nos digas por favor también tus redes sociales, donde te seguimos en Sinergia Digital.
4: Sí, la verdad es que siempre es importante pues saber que de dónde viene lo que usamos, pero pues luego es muy complicado. Otra realidad, y podría ser para otro tema, es que la gente no está 100% segura de cómo funciona la inteligencia artificial, cómo se realizaron esas redes neuronales. Está la teoría, pero la manera en la que fue desarrollada esa manera de pensar todavía está un poquito oscura y no está 100% comprendida. Pero sí, o sea, siempre es bueno saber cómo funcionan. O sea, si te gustan los carros y te gusta saber cómo funcionan, pues vale la pena. Pero mucha gente, o sea, por ejemplo yo incluido, no tengo mucha idea de cómo funciona un motor y ahí ando en el coche, ¿no?
2: Muy bien.
3: Perfecto.
2: ¿Cómo te encontramos en redes, Francisco?
4: Sí, pues me pueden buscar en Sinergia Digital, en Facebook, es nuestra red social principal, aunque en realidad todo es mediante
2: IA.
4: Web todavía. Sí. Entonces, sinergiadigital.com.mx, ahí están nuestros datos de contacto.
3: Francisco es el que ha hecho práctica. Ya nos cortaron, ya nos mandaron al corte. ¿Sí?
2: Estamos al aire.
3: Ok, Francisco es el que ha hecho la mayoría de las páginas, bueno, de aquí, de los portales de internet, periodísticos.
2: Excelente.
3: La mayoría de los periodistas lo conocen porque creo que vino también a estructurar lo que aquí hacíamos todos al bananazo y le vino a dar forma. Así que
2: nos da mucho gusto.
3: Un desarrollo por ahí, y ahí en Sinergia Digital.
2: Mucho gusto que nos vuelvas a visitar para platicar de otros temas.
4: Sí, muchas gracias. Gracias
2: por la invitación. Gracias, Francisco Sánchez. Vamos al corte comercial. Lo tenemos ya encima, 2:42 PM. No se vaya, que ya llegó el maestro Barrios Comentario Internacional.
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1: Ya empezamos mal.
2: Son las 2 de la tarde con 49 minutos. Está el maestro Barrios aquí en Ventana Internacional. Maestro Barrios, qué milagro que viene usted de verde.
1: Bueno, se pudo acompañar. Es siempre un privilegio venir a saludar. Ya está usted muy cargador de pila con la ropa de los demás. Ahorita vamos a observar la suya, que así que digamos que bueno.
2: Que muy bollante.
1: Sí.
2: ¿Eh? Oiga, ¿de qué vamos a hablar hoy? Porque
1: ¿usted de Loretiana o de qué marca es parada? A ver, no, sí, digo, sí deja esto, ¿eh?
2: Claro,
1: sí,
2: claro, sí, maestro, sí. Barrios.
3: Nada más, te voy a pedir, por favor, que no me cacheteen mucho la mesa porque no. Se escucha. Por favor.
2: No, viene muy agresivo.
1: Viene muy agresivo y estaba criticando a cierto personaje de la producción.
3: Es que no voy a dar su nombre. Fuera del aire, luego Pavel se pone muy estricto.
1: No. Bueno, que está comiendo usted tiempo. Está usted comiendo tiempo. Bueno, fue la Asamblea General de Naciones Unidas. Estaba empezando lo que es el debate general, que es la participación de los jefes de Estado que participan en esta cumbre de alto nivel, vamos a llamarlo así. El día de hoy, dio inicio y bueno, había más o menos 120 jefes de Estado. Había de dulce, de chile y de manteca, de todo el espectro. Había algunos que ya sabemos que es la última participación que van a tener, como Emmanuel Macron, que pues ya prácticamente deja el poder. Y bueno, pues por supuesto el señor Trump, ¿verdad? Que es es una...
2: La estrella, ¿verdad?
1: Oh, sí, la estrella. Hay varios temas a significar. El primero es que ahora demoró solamente 37 minutos, 32 minutos su alocución contra los 57 que duró el año pasado.
2: Está cansado.
1: Ojo, el límite de cortesía, no, es que si una regla son 15 minutos.
2: Entonces, se pasó por poquito.
1: Si no recuerdan ustedes, comentamos el año pasado que se había excedido del tiempo. Y bueno, pues nadie le dice que no, ¿verdad? Entonces...
3: No le cortan la
1: transmisión. No le cortan, como alguna vez ocurrió aquí en la Cámara de Diputados, que dijeron, córtale, mi chavo, le cortaron a cierto diputado de triste memoria, por cierto. Mensaje de Trump, un mensaje de campaña, un mensaje dirigido al pueblo de Estados Unidos.
3: Así es.
1: A su base, con algunos, pues, francamente, mentiras, ¿no? Algunas disfrazadas y otras no. Por ejemplo, de los que yo destaqué del mensaje, él dice que ha acabado 8 guerras. El año pasado decía 7 porque quería el premio Nobel de la Paz. Bueno, después a veces dice 10, 9, depende del sapo a la pedrada. Ahorita dijo 8. A ver, esto es una mentira. Incluye muchos conflictos como India-Pakistán que no están terminados, que es apenas un acuerdo o un entendimiento. Otros como el tema de Israel y Gaza, que definitivamente no se ha acabado, y así por el estilo, ¿no? Él siempre triunfalista y siempre diciendo que es histórico. Me recuerda a alguien del pasado reciente que todo lo que hacía era histórico, ¿no? Bueno, otro tema de mercado interno es que dice que hace 2 años el país estaba muerto prácticamente y que ahora pues con él está de moda Estados Unidos. A ver, si bien es cierto, pues hay una cierta solidez de la economía, la verdad es que el crecimiento del Producto Interno Bruto se ha ralentizado, por no decir que se ha bajado. El año antepasado, si no mal recuerdo, fueron 2.5% de crecimiento del PIB, el año pasado ya fue 1.7, y parece ser, con la tendencia que vamos ahora, que este año será 1.4, más o menos. O sea, tampoco es como que Estados Unidos va muy bien, la tasa de paro está de momento controlada, pero a ver, no están en la bonanza, sí, ni están muy bollantes, más que hoy, por ejemplo, subió el precio del galón de diésel en Estados Unidos. Tiene un impacto impresionante. Esto sin contar, desde luego, pues, la mala popularidad o la baja popularidad que sigue siendo Trump, ¿no? Otro punto es, pues, la crítica que le hace a todas aquellas voces que está de moda el tema, lo tocaron ustedes con el invitado, el tema de inteligencia artificial y los riesgos que esta tiene, ¿no? Señor Trump generalice, dice, todos los que dicen que va a haber una catástrofe por el tema del calentamiento global, ahora están diciendo que dejemos de desarrollar inteligencia artificial y nosotros vamos ganándole a China, y de que es otra mentira también. No es que le vayan ganando a China por mucho. Es muy corto el trecho en la investigación. ¿Por qué? Porque hay que decirlo, y espero que nadie se moleste, los chinos son muy buenos para copiar. Entonces Estados Unidos saca algo y el chino lo toma y lo mejora. Así estamos con el tema de inteligencia artificial. Y si bien es cierto, no son cualquiera. Lo están diciendo los propios desarrolladores, como Anthropic, como Meta, como Google, como OpenAI. Están diciendo, a ver, vámonos más despacio, porque hay un riesgo real. Un riesgo que lo veíamos en la ciencia ficción, sobre todo el señor Licona, que es más grande que todos los que estamos aquí, lo leímos en su momento, hermano, sí. Y ahora es una realidad, ¿no?
3: Aunque lo que decía el invitado hace unos momentos era de que ese tema de que los desarrolladores pedían que nos fuera más espacio también era por un tema comercial. No tanto por cuidarnos,
1: ¿eh? Sí, por supuesto, pero bueno, eso es otro tema. Pero también hay un riesgo real de que esto pueda desbocarse.
3: Ok, pero es otro tema. Sigamos con lo de...
1: Y obviamente, a ver, dice, quien gane esta carrera de la superinteligencia va a ganar todo. A ver, tiene sus matices, pero el señor Trump siempre pues es bueno para alardear y pues para llevar agua a su molino, o por lo menos intentarlo. Otro tema que me llamó mucho la atención y que responde a la crítica de justamente su guerra con Irán es cómo se está agotando el arsenal de misiles de Estados Unidos. Se habla de que los misiles de largo alcance han perdido cuatro quintas partes del arsenal de Estados Unidos de los misiles de largo alcance. Ya no están. Y dice el señor Trump que se pueden reponer rápido. El tiempo de fabricación de un misil es de 3 a 4 años. O sea, sí están en un problema real. Y se dice, en los trascendidos, que ha habido un tremendo pleito con el secretario de Defensa. O sea, oye, señor, vámonos despacito. No, hay que seguir tirando. Oiga, es que nos vamos a quedar sin nada. Se han gastado la mitad de los misiles de intercepción Patriot, que son famosos, y el 30+% de los misiles Patriot, Tomahawk. Uh-huh. A ver, estás hablando que está sacando toda la carne al asador y dicen, oye, a ver, no podemos reponer, exacto.
2: ¿Y luego qué hacemos?
1: Porque, ahora que vendo. ¿No?
3: Otro conflicto también.
1: Ahora que vendo, ¿no?
3: Sí, sí.
1: Y bueno, otra que nos toca un poquito a nosotros como la América Latina es, dice que con los ataques ilegales, por cierto, a las narcolanchas en el Caribe, en el
2: muchas Pacífico, de Venezuela, ¿no?
1: Ha caído el 97% el narcotráfico. A ver,
2: caray.
1: Esto es una mafufada, decíamos antes, ¿no? A ver, ¿de cuál fumó, no? La verdad es que hablar de esta cifra implicaría que no hay consumidores en Estados Unidos. Por favor. La realidad es que, y siempre lo he dicho y lo sostengo ante este micrófono, es que es ley de oferta y la demanda. Mientras haya consumo en Estados Unidos, va a haber quien se los venda,
3: sí,
1: al precio que sea. O sea, habría que consumir, habría que trabajar por prevención contra el consumo. Bueno, sí, también. Si nadie nos vende, nadie va a consumir, por favor. Y finalmente, bueno, habló estos alardes que hace el señor Trump del acuerdo, que más bien es un expolio del petróleo de Venezuela. Dice que se acaba de llegar 65,000 millones de barriles de petróleo en reservas que tiene Venezuela, y bueno, pues que con esto va a ayudar a reducir el costo del combustible en Estados Unidos y representa el 60% del petróleo mundial. Falso de toda falsedad. Para empezar, no hay 65,000 millones de barriles. Sí, si bien hay reservas, no son reservas probadas. Okay. Son reservas que ahí están, pero bueno, que definitivamente extraerlas es un show. Y bueno, finalmente, entre los dos países, más o menos hablamos de un 22-23% de la producción del petróleo mundial. O sea, bueno, Venezuela produce medio millón de barriles diarios, más o menos.
3: Como que te está saltando también lo que nos tocó.
2: De México.
3: México.
2: Nos sobó y nos pegó, ¿no?
1: Sí, dime.
3: No, nos pegó.
1: Porque dice que somos el epicentro.
2: Hay una muy buena relación.
1: Honestamente, digo, si tuviera yo, ¿cómo decían? En mis sueños, si tuviera yo la posibilidad de subir después que el señor Trump al atril, tendría que decir en defensa de México, estamos en el epicentro mundial del consumo de cualquier tipo de drogas que te inventes, ¿eh? No nos equivoquemos, no es Europa, es Estados Unidos.
2: ¿Ya ves cómo se quiere ser diputado?
3: Sí, sí.
2: Ya está hablando.
1: Pero bueno, no se puede.
3: Ya se cuida, ya también le hace mucho el cuento.
1: No, no, estoy aceptando con usted.
3: Se chutó media hora hablando del otro y de esto nada más dijo. No.
2: Por cierto.
3: Pues es que no quería, si no es porque se lo menciona.
1: Es un tema que se reduce a México. Yo no lo vi desde el punto de vista mexicocentrista. Lo vi desde el punto de vista internacional.
2: Global.
3: Ilústrenos, maestro.
1: Simplemente México es una gota
2: ¿Qué minuto,
1: en el estanque del señor Trump. Y bueno, pues ya, esto va muy rápido, ¿no?
2: Así va la vida.
3: Me tienes que inventar un día.
4: Media hora más y te damos media hora más.
1: No, Celsius.
2: Oye, hacer la vida, va muy rápido. Mira, esta camisa tiene 35
3: se
2: años.
3: Se envejeció en esta hora.
1: Envejeció muy rápido.
2: Muy bien, maestro Barrios. ¿Cómo lo seguimos en redes sociales?
3: No quiere,
2: muy interesante.
3: No subo nada.
2: En X es muy interesante su conversación.
3: No quiere.
1: Es claro, arroba Rogelio Bart en X.
2: No subo nada. Se pelea con todo el mundo.
3: Arroba Rogelio Bart. Síganlo en X.
2: 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Ya nos vamos, mi estimada audiencia, Atticus, nos vemos.
3: Nos vemos, porque por hoy ha sido todo.
2: Mi querido Maestro Barrios.
1: Hasta luego, saludos a todos.
2: Próximamente la hora del Maestro Barrios.
1: Puede ser.
2: Estaría muy bien.
1: Piénsale.
2: En internet. Muy bien, ya nos vamos. Mi nombre es Raúl Aguilar, nos escuchamos mañana a las 2 de la tarde aquí en Joya 96.9. Buen provecho.
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5: 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Autoridades ministeriales con apoyo de la Sedena y la Guardia Nacional aseguraron más de 59,000 dosis de presunta droga, armas de fuego y granadas en un inmueble localizado en el municipio de Tempoal, al norte del estado. Y aunque no se reportaron detenciones en el sitio, queda claro que la lucha contra el crimen organizado en el estado no tendrá tregua, tal cual las instrucciones de la gobernadora Rocío Nale García. El propio gobierno federal destaca datos con avances estadísticos en delitos de alto impacto, que son los que más preocupan en la percepción de seguridad que tienen los veracruzanos.
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3: No nos despedimos. Bye bye.

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1: Hello, hello. 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
1: 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sobre todo pues vamos a visitar una de las mejores zonas de Banderilla, que es la Martinica, es una zona protegida, pero ve a respirar un poco de aire de los arbolitos, ve a purificar tus pulmones, te iba a decir purificar el alma, no los pulmones, pues ir a purificar tus pulmones a las 7 de la mañana, pues estaría padre, ¿no?
2: Exactamente, Dianita. Entonces, ya lo sabes, la cita es este próximo domingo 27 de septiembre en el recinto ferial de Banderilla a las 6 de la mañana para salir 6:45. Ahí vamos a estar reunidos todos para pasarla bien, pasar un momento muy bonito y, por supuesto, recordar todas esas épocas tan bonitas de los 90s, 80s y 2000 que todos vivimos y que, claro, hay algunos que no vivimos, pero nos encanta esa música. Entonces, esa es la información. Así como, Dianita, yo también estoy agradecido a nuestros amigos de Hyundai por dejarnos entrar a este espacio, a este lugar que está muy bonito, muy padre y que siempre tienen los mejores modelos de automóvil y, bueno, por supuesto, de los años que ya vienen, este próximo 2027, Anita.
1: 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Yo soy Diana Hernández, te agradezco que hayas estado con nosotros en esta intervención, agradecemos a Uriel por la invitación y por siempre estar aquí con nosotros, y pues sigan sintonía de Joya 96.9.
2: Bye.
1: Adiós.

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2: Autoridades ministeriales con apoyo de la Sedena y la Guardia Nacional aseguraron más de 59.000 dosis de presunta droga, armas de fuego y granadas en un inmueble localizado en el municipio de Tempoal, al norte del estado. Y aunque no se reportaron detenciones en el sitio, queda claro que la lucha contra el crimen organizado en el estado no tendrá tregua, tal cual las instrucciones de la gobernadora Rocío Nale García. El propio gobierno federal destaca datos con avances estadísticos en delitos de alto impacto, que son los que más preocupan en la percepción de seguridad que tienen los veracruzanos.
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2: Autoridades ministeriales con apoyo de la Sedena y la Guardia Nacional aseguraron más de 59.000 dosis de presunta droga, armas de fuego y granadas en un inmueble localizado en el municipio de Tempoal, al norte del estado. Y aunque no se reportaron detenciones en el sitio, queda claro que la lucha contra el crimen organizado en el estado no tendrá tregua, tal cual las instrucciones de la gobernadora Rocío Nale García. El propio gobierno federal destaca datos con avances estadísticos en delitos de alto impacto, que son los que más preocupan en la percepción de seguridad que tienen los veracruzanos.
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